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0: los hinchas de Belgrano, loco. Muchas gracias.
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0: Temazo. Atención las chicas, Antes de que empiece a amanecer. Las manos arriba.

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2: Que se arroja.

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0: Javier Brizuela, te amamos todos.
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0: como siempre.
1: Muchísimas gracias.
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0: señor.
1: 3, 2, 1, Automático Med, Granada.
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2: 120 minutos.

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0: De corazón a corazón, gracias.
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0: Muchísimas gracias.
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0: Gracias.
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0: Está Pablito Barreto también, un amigo, un violero, maravilloso. Con su familia que va a andar por ahí.
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1: Muchas gracias a la gente de Truna. Gracias,
2: Manolo. 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

Buenas, buenas, buenas, buenas, buenas, buenas, buenas. Muy, pero muy buenos días, Córdoba. Arrancamos con una nueva mañana. Qué lindo jueves, qué mañanita tan fresquita.

Quien les habla es Jessica Delicia, sin filtro para nadie, y hasta las 9 de la mañana te voy a estar haciendo compañía de una buena música, de una buena data. Vamos a charlar, vamos a hacer un gran sorteo que vamos a estar mimándolo. Así que vamos a hacer una cosa, vamos a tirar un par de lentos. ¿Qué les parece? Como siempre arranco a la mañanita y voy a preparar el mate y ya vengo con ustedes, ¿eh?

Bueno, ya estamos con el matecito. Ahora sí se puede decir que es una hermosa mañana porque estamos activando. Estamos activando este jueves con un buen mate por acá, por Cuarteto.radio. La mejor sintonía, la mejor música, la mejor buena onda. Vamos arriba, arriba, arriba, Córdoba, ¿cómo amanecieron? Vamos. Y quiero empezar a interactuar con ustedes, quiero conocerlos del otro lado. ¿Ustedes quieren que yo los mime con sorteo? Los tengo que conocer, quiero saber a quién estoy escuchando del otro lado. A ver, ¿cómo arrancó este jueves? 7:23 de la mañana, estamos ya. Una buena música, vamos de a poco, Vamos de a poco acercándonos al Punch Punch. Vamos escuchando Cristian Castro. ¿Les gusta Cristian Castro? Por más que sean, viste, cantantes ya directamente que mucho, digamos, alguno apuesta más a lo que es ahora, ¿no? La última moda, digamos. A mí me encanta Cristian Castro porque me gusta el tema Azul, porque le puse a mi hija Azul por eso. No, cualquiera. No pensé, me maté pensando. Pero bueno, mi gente, a ver, contame, ¿desde dónde me estás escuchando? ¿Me querés mandar un mensajito? ¿Querés pedirte un tema? Por supuesto, lo podés pedir al tema. ¿Sabés a dónde? Al 351-645-0000. 351-645-0000. Y pedime el tema que vos quieras. Yo hasta las 9 de la mañana te puedo mimar. Hasta las 9 yo te mimo. Así que tenés una cita conmigo. Anda a preparar el mate. Prepárate el café. Estás en la guardia. Poné apenas despacito. Escuchame. Estás en el taxi. Ponete el 87.5. Y vos decís, uy, Jessy, me cuesta porque no tengo señal, estoy en la ruta. Agarrá el internet, comprate los datos, lo que tengas, y escuchame, por supuesto, a través de www.cuarteto.fm. Chicos, también se pueden bajar la aplicación, obviamente, Yo les recomiendo mejor que se bajen la aplicación para que escuchen toda la programación, no solamente a mí. Así que bueno, mi gente, quienes habla Jessica acá, y te doy la bienvenida a este nuevo día. Vamos a compartir de todo un poco, información, clima, música, noticia. Les voy a hablar del gran sorteo que se viene. Hay buena onda, por supuesto, y este cuartetazo que no va a faltar. Vamos a meter unos cuartetazos para mover las cachas, pues ya estamos a fin de semana. Tenemos eventos también. Así que subí el volumen, prepara el mate y quédate conmigo que hasta las 9 le vamos a dar, ¿sí? A ver este, me encanta. A ver, por un momento aquí, hasta que vamos activando con un poquito más movidito, a ver.

0: 7:31 de la mañana, ¿cómo estamos, eh? ¿Cómo estamos hoy, diría yo? ¿Cómo estamos? A ver, ¿cómo estamos, mi gente? Vamos, vamos, vamos, que jueves se acerca. Y se acerca ya. ¿Qué se acerca el fin de semana? Por supuesto. ¿Qué van a hacer el fin de semana? ¿Qué van a hacer? Yo quiero saber qué plan van a hacer el fin de semana. Yo no sé si salir o no salir, pero tenemos varios, No sé. Pero bueno, yo sí sé que tenemos ya mensajitos que nos están llegando. Así que vamos a compartir, a ver qué mensajitos nos miman nuestros oyentes, por supuesto. A ver, vamos a ir escuchando. Primer mensajito de la mañana, a ver. ¿Se escucha? Esa. Ahí está, esa.
1: Lugar para el día cuando venga la banda, así que nada, es la primero que pongo en la ahí radio está. A las 7 para escucharte, así que nada, bienvenido seas, gracias por tus locuras, por tu sonrisa, gracias, así que vamos a ponerle la mejor. Y te puedo pedir un pequeño favorcito, puede ser que me actives este jueves, por favor, para arrancar. Así que nada, que tengas un bonito día, muchas bendiciones, excelente jornada y la mejor para todos. Vamos, porque yo siempre digo de que de una forma o de otra tenemos que salir adelante, así que vamos.
0: Eso, exactamente, hay que salir adelante como sea.
1: Un beso grande, cuídate, éxitos.
2: Diablo, el loco energía de Barras de Pello.
0: Espectacular, un abrazo enorme, ese mensajito valiendo para toda la comunidad de Cuarteto.radio. Exactamente, miren el temazo que estamos escuchando. No, increíble, increíble. Bueno, vamos activando esta mañana. Vamos, vamos, vamos, vamos, vamos, vamos. Levántense, en que ya son las 7:30, chicos. Vamos, vamos arriba.

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0: Ahí poníamos un temita de Ulises que nos había pedido acá nuestro amigo Beto, que nos mandó un mensajito, otro de los mensajitos que están llegando. Dice, hola, buenos días, amiga, que tengas un hermoso programa. Te pido Gotas de Lluvia por Ulises. Gracias, amiga. Beto de Villa Libertador. Así que ya en breve le vamos a poner Gotas de Villa. A ver. Gotas de Lluvia, perdón. Qué rico que están estos mates, gente. Ya te ponemos, Beto. Ya te ponemos que vamos ahí con las... Vamos ahí con los titulares. Si no, yo los voy a mimar con música y no vamos a olvidar del programa.
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0: Bueno, ¿cómo está? Está el cielo despejado, chicos. A ver, son 7:44 de la mañana y vos me decís, Jessy, ¿qué hacemos? Mira, la verdad es que está complicadito en este momento. No te voy a decir que salgas... Como te dije ayer que saliera, pero ayer no me equivoqué. ¿Vieron que yo le dije ayer salga una solerita, una sandalita y para los hombros un shortcito, digamos una bermudita bien de jean ahí, facherita, con una remera, una zapa o si no un jean tranqui y la remerita iba a estar espectacular ayer? Ayer le pegué, así que vamos a ver ahora. Y ahora tenemos cielo despejado, ¿no? Cielo despejado, ¿saben cuánto está haciendo ahora? 14 grados. O sea, que estamos para una remera. Y con una camisita para los hombres, un jean, una zapa bien tranqui, o sea, una remerita con un suéter. Y bueno, para el que no tiene que hacer nadie en casa, ponete la remera y el jogging que vas a entrar en calor, que ya en breve se va a poner espectacular el día. Y la máxima es de 21 grados, o sea, hermoso, chicos, hermoso. Va a salir el sol, sí que no salió, pues yo estoy acá adentro. Cuando yo entré no estaba el sol, así que el sol tiene que salir. Por más que esté nublado, ustedes tienen que decir que el sol sale igual. Hay que ponerle actitud al día. Así que la mínima tuvimos de 11 grados y la máxima 21 grados. Y en este momento está haciendo 14 grados. Así que ya saben lo que tienen que hacer. Activemos, vamos, vamos, ya levántense. Ya seguramente las mamis ya dejaron a su nena al cole. Le mando un beso enorme a mi hija que entró tempranito al colegio. Hoy día haciendo caso como siempre. Me dice, ay, mamá, no tengo ganas de ir al colegio. No, hija, ¿cómo que no? Ya falta poquito. Los chicos lo que tienen que hacer acá es no hacernos renegar. ¿Cómo? Yendo al colegio, hagan las tareas, aprueben todo y somos felices. Los padres somos. Nosotros queremos eso nada más. ¿O no? ¿Me van a decir que ustedes no quieren eso? Yo sí, con la mía sí. No le pido más que otra cosa. Así que vamos a ir con gotitas de lluvia de que nos había pedido nuestro querido Beto. Y vamos a ver si está bueno el tema. A mí me gusta también Ulises, ¿eh? Ojo, no soy, digamos, muy amante. Me gusta todo lo que es tipo cuarteto. Vieron que siempre tenemos un referente del cuarteto. Uno de los referentes que a mí me gusta, por ejemplo, es el Toro. Que el Toro Quevedo, justamente en este mes, hace su aniversario también. Así que... ya vamos a estar comentando un poquito de eso. Estoy buscando lo que me pidió Beto, pero no encuentro exactamente ese tema. A ver, gotas de lluvia. Claro, a ver, Jessy, gotas de lluvia. Esperen, por mientras vamos tirando un poco de Ulises.

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1: Vamos, vamos, vamos, levantando las palmas para levantar este día, este jueves, con este cuartetazo de Zacatao y Valentina Márquez.

Esa, vamos, vamos, temazo de ahí de Valentina Márquez Condesa, Catados. Y bueno, vamos a ir a los titulares, mi gente, vamos a ir a los titulares. A ver, tenemos, ¿ustedes sabieron esta noticia de Musimundo? La verdad que me sorprendió, ¿eh? Una cadena de electrodomésticos, que claramente estaríamos hablando de Musimundo, cerró 20 sucursales y hay más de 100 despidos. Esta es la parte donde no me gusta leer cuando despiden, por Dios. Es la parte que nadie nos gusta leer. Musimundo cerró 20 sucursales en el nordeste y más de 100 trabajadores habrían perdido sus empleos. Musimundo cerró 20 sucursales en Chaco, Formosa, Corrientes, Misiones y en medio de un proceso de reestructuración iniciado luego de que la Carsa, la empresa propietaria de la cadena, se presentara en curso preventivo. Según fuentes cercanas a la compañía, los cierres se concentran principalmente en las localidades donde Musimundo tenía más de un punto de venta. Hasta el momento, la empresa no informó oficialmente cuántos trabajadores fueron desvinculados, aunque se estiman que serían más de 100 empleados. Una de las trabajadoras afectadas es Noelia Ibarra, de Posada, quien tiene 16 años de antigüedad. Según relató, inicialmente les habían comunicado que conservarían sus empleos y la antigüedad ante una eventual venta de locales. Luego, les informaron que la operación se había frustrado y que las sucursales también cerrarían. Además, los empleados aguardan precisaciones sobre el pago de los salarios correspondientes en agosto y las indemnizaciones. Todavía siguen a la espera. La deuda incluida en el concurso preventivo de Carsa asciende a 63. Escuchen esta cifra. 63 y medio. O sea, 63 millones y medio. ¿Ustedes entienden eso? Esta es la parte donde nadie quiere escuchar cuando están despidiendo gente. Lo que cuesta conseguir un trabajo, pero bien, ¿no? ¿A qué le llaman trabajo bien ustedes? A ver, cuéntame, gente. Yo creo que no es que por desvalorizar todos los trabajos, ¿no? Siempre, si uno quiere trabajar, va a encontrar trabajo. Esa es una realidad. Trabajo hay que buscarlo, obviamente, pero ¿qué pasa? Por ahí la escasez de trabajo es muy, pero muy, muy, muy, muy alta. ¿Por qué? Porque a veces no llega a lo que uno tiene que también pagar lo de uno, ¿no? Muchos dicen la canasta básica es, te tiro, un palo 300, un palo y medio. Sí, pero la canasta básica, ¿de cuántos chicos estamos hablando? ¿Cuántos integrantes de la familia? Por ejemplo, en mi caso, yo soy yo y mi hija, pero arriba de un palo tenemos que tener para ir para la canasta. La canasta básica solamente. Imagínense en el alquiler, los gastos. Un trabajo ya no te limita, ya no puedes hacer nada con un solo trabajo. Creo que un solo trabajo, garpás el alquiler, claramente. Y después, nada, buscar otro laburo, proyecto, emprendimiento para poder mantenerte vos, para poder comprar cosas para la casa. Y es así, ¿no? Muchos dicen plata hay, pero si te rompes laburando 24/7, como creo que todos lo estamos haciendo, ¿no? Para poder llegar y por lo menos, digamos, sustituir las cosas que más necesarias que necesitamos. Así que bueno, la verdad, una lástima Musimundo, que haya cerrado eso y más también la parte que hayan despedido, que es la parte más jodida que se viene de cuando cierran las empresas. Después tenemos, chicos, la alegría, vamos a tener un poquito de alegría con lo que le vengo a contar. Vio que estuvo Boca, estuvo un campeón del mundo acá en Córdoba, en el Kempes. ¿Será lindo? Paredes. Ustedes, a ver el que fue a ver Boca. ¿Es realmente lindo en persona? Tantos videos de acá para allá. No sé. Yo no puedo decir. Por lo menos por los videitos es lindo, Paredes. Pero bueno, hablando justamente de Boca. Y sí, chicos, Boca eliminó a Vélez y clasificó cuartos de final donde va a enfrentar a Racing. Tremendo partido el de anoche, yo creo que ahí disfrutaron cordobeses, todo. Yo creo que muchos también fueron, aparte de no ser Boca, fueron a ver a un campeón. Yo también hubiera ido a ver a un campeón, Y también vieron, no sé si estuvieron escuchando, hay mucha, digamos, videitos viralizando, como que dices que también Paredes no sabe si va a seguir en la selección. Para mí son mañas, yo creo que Paredes sí, igual que De Paul. Nah. Hay que dejarlo tranquilo a nuestro capitán. Y que bueno, no va a estar mirando de la banca cómo jugamos, porque hay que jugar, hay que seguir jugando, hay que seguir apostando a Argentina, porque Argentina es pasión, Argentina es todo. Es todo, es todo, es todo. Bueno, mi gente, ¿cómo estamos? Mandamos un mensajito al 351-645-0000, pedime el tema que quieras, chusmeame, ¿qué estás haciendo? Ya vamos a arrancar con la pregunta incógnita que yo siempre arranco. Pero vamos a seguir obviamente con los
titulares, que entre ellos estamos viendo que también estuvo ahí Jorge Rojas, estuvo alentando a Boca en el estadio. Mucha gente conocida, obviamente. Y ¿saben con qué me quedé colgada? Lo que va a hacer, que yo voy a ver si puedo cubrirlo. Viene el Papa. ¿Ustedes saben lo que va a hacer ese día? ¿Será? ¿Tirarán algún feriado? Estaría bueno. Qué sé yo, de paso aprovechamos a descansar, ¿no? ¿Ustedes qué dicen? ¿Van a ir a ver al Papa? Ya vamos a ver bien esa info exactamente. Porque creo que está un solo día, pero también va a estar en Buenos Aires y va a estar en Luján, si yo no me equivoco. Así que, bueno, mi gente, seguimos con un poquito más de música. Ya venimos con el gran sorteo que yo les voy a mimar. Se viene un gran sorteo, ¿sí? 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

¿Será verdad o será mentira que el tiempo lo cura todo? Sí, lo cura todo. ¿Por qué, chico? Porque hay que dejar que el tiempo cure ese corazoncito, esa vida, esa mente. Escuchando temazos de la Euge, unos enganchaditos de la banda de Carlito, espectacular. Miren lo que son esos temas. Estamos bien, ¿eh? Estamos bien. Justamente hablando, estamos bien. Yo diría, ¿no? La gran pregunta que yo tendría que decirle a ustedes. A ver, ¿qué es la primavera para ustedes? ¿Qué es la primavera para ustedes? Cuéntenme, a ver, audiencia que están del otro lado, ¿qué es la primavera? ¿Les llega algo? ¿Piensan que es el amor? ¿Piensan que es el verano? ¿Qué es lo que es la primavera? Yo les voy a contar una anécdota. Fui reina de la primavera. Sí, sí, sí, aunque no lo crean, ¿eh? Fui reina de la primavera. A los 8 años, pero fui. Bueno, hace 30 años atrás fui reina. Y bueno, chicos, si no me halago yo, ¿quién me va a halagar? Fíjate, pero fui reina. Eso es importante. Pero bueno, a ver, yo quiero saber, audiencia, la que me está escuchando del otro lado. Ahí nos están llegando un montón de mensajitos al WhatsApp, que ya lo vamos a estar escuchando. Decime, ¿qué es la primavera para vos? A ver, contame, ¿qué es la primavera? El amor, el verano, el cambio de estación. ¿Qué tiene en tu vida la primavera, que haya llegado la primavera, septiembre? A ver, quiero que llegue en septiembre el amor, el verano, si llega una visita, llega un cambio. ¿Qué llega? Esa es una gran pregunta para que ustedes me la puedan contestar al 351-645-0000. Pero bueno, me la tienen que contestar, no se hagan los que no, ¿eh? Pues yo quiero saber qué es la primavera. Porque está bueno saber eso. Por ejemplo, en mi caso, la primavera, ponele, es el amor, diría yo, ¿no? Pero bueno, el amor, el verano, el cambio de estación. Septiembre nos tiene así, un poquito loco nos tiene septiembre. ¿Por qué? Y porque septiembre llega todo, llega el amor, llega el verano, llega el cambio de estación, llegan los cambios, llega la actitud, llega otra, digamos, energía. Es como que se está acercando fin de año, pasa un año más, y todo junto en septiembre. Pero yo quiero saber, yo puedo decir un montón de cosas, pero yo quiero saber para vos, la primavera, ¿qué es lo que es? Llega septiembre y ¿qué significa para vos la primavera? ¿Qué significa? A ver, contame. ¿Algún significado tiene que tener? ¿Qué es lo que es septiembre para vos? A ver, quizás pueda ser un aniversario, quizás venga una fiesta, quizás sea un cambio, una mudanza. Te pusiste de novio, tuviste un chongo, te peleaste, te divorciaste, tuviste un hijo. Llegó el amor. ¿Por qué no? Así que contame, mandame un mensajito al 351-645-0000. Y si me fui y no lo leí, no te preocupes que mañana lo voy a leer. Así que hasta las 9 de la mañana te voy a estar mimando y te voy a estar interrogando que me digas qué es lo que es la primavera para vos. Así que bueno, ahí estamos escuchando un poquito más de Enganchado. Y vamos a ir, vamos a meter otro cuartetazo. Por mientras vamos a estar viendo los mensajitos que nos están llegando de nuestro queridísimo Perico. Perico, nuestro fiel oyente, dice: buen día, primer día de calor y yo ya me agarré una congestión de aquella. Bienvenido septiembre. Ay, no, eso es lo más. Mirá nuestra audiencia. Perico acá se está quejando porque ya el primer día de calor y ya se enfermó. No, Perico, yo preguntando qué tiene septiembre y vos me contestás esto. Mejor no pregunto nada.

Vamos a cambiar un poquito de tema. Miren, yo les voy a... este tema que viene ahora, Algo me gusta de ti, de Wisin Yandel. Esto tiene algo que ver con mi primavera. Algo me gusta de ti. Pero ¿qué pasa? Algo me gusta de ti, ¿de qué? De mí, Jessy, no de nadie, no alguien particular, porque muchos dicen de quién, no, de mí, algo me gusta de mí. Por eso me la dedico para mí. Wisin Yandel, algo me gusta de ti. Fíjate vos, hacete esa pregunta, ¿qué te gusta de vos?

Danza Kuduro, vamos, vamos, vamos, que estamos activando la mañana. Por acá, por el 87.5, cuartito.radio.

8:22 de la mañana y estábamos acá hablando con el vivo que tenemos, obviamente estamos en vivo por TikTok y vieron la pregunta que yo les hice a ustedes de cómo arrancaron septiembre, si arrancaron bien con el amor, arrancaron con una mudanza, arrancaron separándose, arrancaron con un chongo, una chonga, arrancaron yéndose de viaje, de vacaciones. ¿Cómo arrancaron? Y acá mire, escuche la audiencia de Cuarteto acá de Punto Radio. Uno de los comentarios más que coincido, que estamos, yo creo que ustedes también van a coincidir, endeudado me pone. ¿Quién no está endeudado? Cuéntenme quién no está endeudado. No creo, son muy pocas las personas, pero no estamos endeudados porque somos malos administrando, ¿sí? No creo. Qué sé yo, yo puede ser que sí. Pero no es porque yo me gaste la plata, no se llega con la plata, chica. No se llega. Pero bueno, vamos que hay que activar, hay que darle mucho amor septiembre. Seguimos leyendo los mensajitos, nos están escuchando desde Brasil, qué lindo. Brasil, nos están escuchando de Brasil, vamos. Temazo, dicen los chicos acá, quieren poner el tema Soy Cordobés, por supuesto. Ya vamos a ir y ponemos un temita de Soy Cordobés. ¿Qué otro saludito tenemos? Un saludito para arrancar la mañana. Después nos ponen hola. Después ponen un tema de Rodrigo. Vamos a poner un tema de Rodrigo ya en breve. Y acá me pone Andrés. Qué mal que lo veo. Septiembre estoy reendeudado. Así como Andrés tuvimos un montón acá en el vivo de TikTok. Y sí, es verdad. Yo coincido con los chicos acá. Compramos muchas TV. Bueno, vos también. Yo pensé que estaba endeudado porque no llegabas. Acá la audiencia dice que están diciendo en qué se gastaron la plata por lo que están endeudados. Pero bueno, yo relativamente la pregunta que yo les hice a ustedes, a la audiencia, le dije, ¿cuál fue el motivo que se endeudaron? ¿Por qué? A ver, espera. ¿Cuál fue el motivo por qué se endeudaron? A ver, tienen que tener un motivo o no. Yo creo que sí. Tienen que tener un motivo por qué se han deudado. Por qué está, digamos, esa deuda. No es porque está, porque está. Ahora, si vos me decís que está esa deuda porque, no sé, porque te la pegaste en la pera, porque te fuiste de vacaciones, porque gastaste en algo grande, bueno, está espectacular. Pero bueno. Vamos a ver, yo estoy endeudada porque no llego a fin de mes, chicos. ¿Quién no llega a fin de mes? Pero bueno, si no le ponemos gana, ¿cómo hacemos? No hacemos directamente.

Bueno, ahí estábamos, 8:28 de la mañana, temazo, pasito a pasito. Bueno, estábamos justo hablando con la audiencia, ¿no saben lo que me pasó recién? Vino un fantasma y se me hizo caer el teléfono. Esa culpa al fantasma. Pero bueno, estábamos interactuando con la comunidad, ¿por qué no se llega a fin de mes? ¿Qué es septiembre para vos? Y una de las tantas cosas que nos dijeron acá los chicos, porque bueno, se la pegaron en la pera, otro porque se gastaron en comprar muchas cosas. Pero yo hablo del septiembre ese que vos decís, me gusta que llegue septiembre en particular por algo. ¿Por qué? ¿Por qué querés que llegue septiembre? Yo quiero que llegue por el verano, chicos, no por el amor ni nada de eso, porque cero. Pero bueno, qué sé yo, todos tenemos diferentes opiniones. Bueno, vamos a leer los mensajitos que nos están llegando. Hola Jessy, buen día, ¿cómo estás? Espero que tengas un hermoso jueves. Yo arranqué con todas las pilas, hoy tengo mi primera cita. ¿Cómo vos, eh? Tiene su primera cita. ¡Qué nivel! ¿Cómo se llama el que tiene la primera cita? Deje su nombre, por favor. Después tenemos, buenos días, poneme un tema de Rodrigo. Ya vamos ahí con un tema de Rodrigo, es más, me lo pidieron varios, así que ya mismo ponemos un tema de Rodrigo. ¿Qué temazo eran los de Rodrigo, no? Temazo, temazo, temazo, temazo eran los de Rodrigo, ¿eh? Son, obviamente. Vamos a meter un enganchadito. Un enganchadito. Vamos a meter después, obviamente, de acá de la tanda que vamos a tener. Vamos a meter un enganchadito.

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6: Volver.

0: Miren el temazo que voy a poner para ustedes, cordobeses, y para toda la comunidad que me está mirando en este momento. Miren. Rodrigo. Temazo de Rodrigo, un enganchadito, vamos a meter un ratito. Miren lo que es esto, temazo de Rodrigo. Era multimillonaria.
1: Ella multimillonaria y del más alto,
0: nivel.
1: Terminó la secundaria con un promedio de 10.
0: Los mismos, y los dejo un ratito con Rodrigo.

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1: El único que te ama ahí, Rodrigo. Uno enganchadito que veníamos escuchando. 8:40 de la mañana. ¿Ustedes quieren saber cuánto está haciendo de grado en este momento? Yo no sé si salió el sol o no salió el sol, pero yo les voy a decir cuántos grados. 15 grados tenemos. Bien. Bien, 15 grados, Dentro de todo. Vamos a seguir leyendo los mensajitos que nos están cayendo acá al 351-645-0000. Y dice, buenos días, ¿cómo estás? Es la primera vez que te escucho, soy Diego del grupo de La Cañada. Siempre escuchamos a Luis, ahora te sumamos a vos, bonita. Somos del Usurpa. ¡Vamos todavía! ¡Vamos! Gracias, Diego, por escucharnos.

Acá se están conectando, acá en el vivo de San Martín de los Andes nos están mirando. ¡Qué lindo! ¿Cómo está el clima por allá, San Martín de los Andes? A ver, cuéntenme. Nos están escuchando de San Luis, desde Mar del Plata, desde Chile. ¿Cuánta gente se están sumando? ¡Muchas gracias! También tenemos ahí de Rosario, Río Grande, Tierra del Fuego. ¿Quién te dice mi amor hoy, eh? A ver, contame.

Ustedes saben qué día es hoy, en particular el 3 de septiembre, y es el Día Mundial de la Escritura de Cartas y el Día de la Criminalística. Qué loco, ¿eh? ¿Sabían eso ustedes? Hola perdida, vos que estás del otro lado, Cuarteto.radio, mis cuarteteros, ¿ya se levantaron ya? Contame cómo viene este jueves, que hasta las 9 de la mañana te estoy acompañando, que llega Luisito Sima, ya en breve. ¿A quién extrañas hoy? Contame.

Hola perdida, hola perdida, soy yo Jessica Delicia, que te acompaña hasta las 9 de la mañana. Estamos con una muy buena música. Dale que tenés un ratito más para pedirme tu tema al 351-645-0000. Ya llegamos con el horóscopo y ya les cuento el sorteo que tenemos. Otro de los mensajitos que nos están llegando. Hola, muy pero muy buenos días, ¿cómo estás? Un placer de escucharte, tenés una voz hermosa, soy Jovita del sur de Córdoba. Gracias. Hola Mario, ahí la gente se está enganchando y nosotros estamos leyendo todos los mensajitos para no perdernos ni uno solo.

Le mandamos un saludito a Selena, que está cumpliendo años en este momento. Selena, te deseamos un hermoso, pero un hermoso día. Que se te cumplan todos tus deseos.

Hediondo con el horóscopo. ¿Qué les parece? A ver, vamos con el horóscopo. ¿Qué nos presenta hoy el horóscopo? A ver, toda la audiencia que nos está escuchando en este momento. Vamos a arrancar. Voy a arrancar con mi signo, ¿por qué no? Sagitario. A ver, Sagitario, ¿qué nos tenés, Sagitario, hoy? Y Sagitario es complicado. ¿O no? ¿Ustedes qué dicen? ¿Es complicado, Sagitario, o no? A ver, vamos a ver, Sagitario. Listo. A ver, Sagitario, amor, los astros en su signo le brindarán esa sensibilidad que tanto necesita en el plano amoroso. Intente aprovecharla para expresarle a su enamorado lo que siente. Riqueza. No se haga tanto problema que ya ha tenido paciencia, podrá iniciar nuevos proyectos de forma paralela a su profesión habitual y tendrá muy buenas ganancias. Bienestar. Aléjese de las conductas autodestructivas y verá que pronto podrá fortalecer el espíritu. Intente hacerlo solo en el caso que no puede y busque ayuda profesional. Está bueno, Sagitario. ¿Qué me dijo? Nada. No me dijo nada, Sagitario. ¿Y qué le pasa, Sagitario? Igual que ayer. Ayer tampoco me dijo nada. Cálmese, Delicia.

Sinvergüenza, qué temazo ese Sinvergüenza, me encanta, a mí me encantan esos temas. Pero bueno, Sinvergüenza, vamos con Aries, Aries. Amor, a ver Aries, amor, escuchen esta, a ver. Durante este día no permita que la intensidad afectiva dañe los vínculos y que la pasión lo desborde. Procure medir los impulsos afectivos que tenga. Riqueza, sepa que no debe gastar su dinero en cosas innecesarias. Procure ahorrarlo para invertirlo a futuro en cosas que realmente valgan la pena en su vida. Bienestar, disfrute de esta jornada en compañía de sus amigos, que será importante que no deje que lo invada la pena y la melancolía que tiene a raíz de la separación de su pareja. Bueno, ahí vamos con Aries. Ahora vamos con Piscis, que me lo están pidiendo acá la comunidad en vivo que tenemos. Esta comunidad hermosa de TikTok que se está conectando. Están arriba también. ¿Cómo estamos los de TikTok? Que nos están dele de mandar mensajito. A ver, Piscis. Para vos que sos de Piscis. Amor. Periodo óptimo para que intente ser sensual y fiel con su alma gemela. Sepa que si cambia de actitud, su relación amorosa evolucionará día a día. Riqueza, sepa que muchos de los asuntos económicos le requerirán una postura más responsable y paciente. Tome conciencia en los movimientos que realiza. Bienestar, no tenga miedo a ver cosas de las que puede asustarse. Deberá animarse a observar en forma profunda todos los sentimientos más íntimos que tiene en el alma.

Vamos con Virgo, Virgo. A ver, vos que estás del otro lado y sos de Virgo, presta atención que el horóscopo te tiene esto para decirte. Amor, momento óptimo para que deje de ser versátil en el amor. Debe entender que podría llegar a perder todo en un cerrar y abrir de ojos. Procure madurar. Riqueza, si es jefe, halle nuevas motivaciones para todos sus empleados. De esta forma tendrá éxito en los proyectos y procure ser justo con las personas que tiene a su cargo. Bienestar, teniendo el apoyo incondicional de sus amigos en este día, hará que usted recupere el entusiasmo al máximo. Nadie ni nadie le opacará su alegría. Virgo, ¿eh? ¿Cómo estamos?

Vamos con Leo. No falta el signo Leo, amor. No tema en emprender a expresar lo que siente realmente. No se olvide que debe evitar mezclar el amor con lo material. No cometa el mismo error. Riqueza, aproveche ya que su visión de la realidad se volverá cada vez más optimista y saldrá muy beneficiado en lo económico. Muéstrese más positivo en la vida. Bienestar, procure aprender a tomarse la vida con calma y así equilibrará el cuerpo y el alma y aprenda a no estresarse más de la cuenta, si no terminará exhausto. Eso es Leo. Vamos con Géminis. A ver, Géminis. Vamos, que ya llega Luisito Sima, que ya está llegando, que ya está acá en los estudios. Va a estar acompañándolos a ustedes de 9 a 13 horas. Están ahí. Quédense, por favor, en este radial espectacular de Cuarteto. Aquí estamos para mimarlo a las 24/7. Vamos con Géminis. Géminis dice, amor, empieza a darle importancia necesaria a la persona con la que comparte su vida últimamente. Deje de ser tan arrogante y demuéstrele a su lado más sensible. Riqueza, si desea evitar una frustración comercial, obre con tacto, ya que podrían surgir algunos obstáculos en el plano profesional y que serán difíciles de superar. Bienestar, haga todo lo posible y esfuércese para liberarse de la carga del pasado. No arrastre con los resentimientos y abandone los hábitos negativos.

Vamos con Acuario. Tremendo el tema que estamos escuchando. A ver, Acuario, amor. Si hace días que se siente superado por todas las obligaciones que tiene, intente compartir más tiempo junto a su pareja y así suavizará sus ansiedades. Riqueza, tranquilícese ya que aún está en condiciones de revertir todas las situaciones comerciales actuales que lo perjudican económicamente a diario. Bienestar, fomente toda la energía que tiene guardada hace tiempo y así podrá enfrentar los nuevos desafíos que surjan en el momento y lugar adecuado.

0: lo voy a cantar con estos pedazos de cantante.
1: Este temita de qué locura, del Chino y Ángela Leiva, Yo Era. Vamos que ya nos vamos.

¿Cuántas veces habrás besado esas bocas, como dice el chino y Ángela Leiva? ¿Cuántas veces? Contame, a ver. ¿Cuántas? ¡Contame!

Bueno, mi gente, yo ya me estoy despidiendo, por supuesto, ya me estoy despidiendo, pues son las 8:59 y la verdad, muy, pero muy, muy, muy agradecida por esta comunidad hermosa, por toda la gente que se ha conectado desde las 7 de la mañana. Hemos tenido gente de Brasil, de Grecia, de Chile, de San Luis, hemos tenido gente de Mar del Plata, de Ushuaia, mucha gente de Ushuaia que nos están escuchando. Y vos decís, ¿por dónde, Jessy? Vos no podés escuchar por donde quieras, no tenés escucha, no tenés excusa, ¿eh? Escucha, escucha, no tenés excusa. Ya viene Luisito y te va a tener obviamente la mejor programación hasta la 1 de la tarde, así que comunicate si querés mandar algún mensajito al 351-645-0000. Y si no estás acá en Córdoba, no tenés el radial de 87.5, metete ya mismo en internet, ya, cuarteto.fm, y ahí descarga la aplicación Android, ahí directamente en cuarteto.com vas a poder escuchar toda la programación que tiene Cuarteto. Así que, gente, nada, gracias por aceptarme esta locura de Sin Filtro para Nadie. Mañana nos vemos, por supuesto, a las 7 de la mañana clavadita. 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Chau, chi, que tengan un hermoso jueves. Otra vez.

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Vuelan, vuelan. Vuelan, vuela. Había un, hay un tema que lo canta. ¿Quién canta ese tema? Vuelan, vuela. Vuelan, vuela. Buen día para todos. ¿Cómo están? 9 de la mañana, 15 minutos, 14.8 la temperatura. A esta hora ya estamos. Que ya

0: Buen día para esta fresquita de la mañana, 14.8 la temperatura, fue medio fresquita de la mañana, ¿eh? Yo salgo a caminar muy tempranito, a las 7 de la mañana, 7 y media salgo a caminar, y me vengo a la radio caminando, pero yo aprovecho a caminar una hora. Y estaba fresquita la mañana, estaba fresca la mañana. Buen día para todos, bienvenidos, que tengan un día jueves extraordinario. Jueves 3, 14.8 la temperatura a esta hora máxima para hoy, 21 grados. Cielo parcialmente nublado, la humedad del 48%, los vientos del sur a 13 kilómetros en la hora, la visibilidad 10 kilómetros perfecta. Los vientos del sur a 13 kilómetros, por eso les dije que estaba fresquito. Bueno, 14.8 máxima para hoy, 21 grados parcial nublado, señoras y señores. Así arranca el día, ¿Cómo le va nuestra IA? ¿Vino?
1: Ahí están ahí. Feliz jueves para todos ustedes. Buen día, Luisito Sima.
0: Buen saludo día. A la IA. ¿Cómo anda la IA? Qué lindo. ¿Cómo anda usted? Qué lindo. Para el viernes, mínima 7, máxima 20 grados. Qué linda música. Para el sábado, mínima 7, máxima 16. Así viene el fin de semana. Así se viene el fin de semana. Para el domingo, mínima 6, máxima 12 grados. Se viene un fin de semana con... No a pleno sol, pero va a salir el sol, va a asomar el sol, parcial nublado, algunas nubecillas por ahí, pero el sol va a aparecer. Para el viernes entonces, para mañana, mínima 7, máxima 20 grados. Y para el sábado, mínima 7, máxima 16, con un poquito de sol y el domingo también. Así que tenemos un fin de semana lindo. Bueno, hoy para hoy se esperan fuertes vientos del sur. Ráfagas podrían superar los 70 kilómetros en la hora. Ojo con eso, ¿eh? El sistema provincial de combate de incendios se encuentra en alerta amarilla. Extremo. En gran parte de la provincia. La provincia refuerza la vigilancia ante posibles focos. Claro. También tiene que estar atento. Avisen cualquier cosa, chicos. Si ven un poquito de humo o algo, avisen, ¿eh? Avisen. Vamos, riesgo de incendio extremo, ¿eh? Bueno, Catriel Allende, musicalizador de esta gran radio. Buen día, Catriel, allá de su off.

0: Es todo el informe de K90 a cargo del señor Lionel Álvarez. Todo el fútbol, todo el deporte a cargo del señor Lionel Álvarez, al cargo del equipo de K90. Bienvenido en un ratito nada más, por supuesto, como todas las mañanas. Director general artístico, general y artístico director, el señor Germán Cento. Hola, hola, hola. Corazón bonito. Ay, corazón. ¿Cómo andan todos, chicos? ¿Cómo les va? Y las palabras conducción de todo esto, ¿quién te habla? Luis Sima. Tremenda la música de esta mañana. Tremenda la música de esta mañana. ¡Qué bonito! ¡Qué bonito, qué bonito, qué bonito! Me supera esto, quiero averiguar, porque a las 5:58, puede ser que a esa hora me haya mandado un mensaje el fan de Marejada. A ver, voy a escuchar.
1: Atento Sima, atento
0: sí,
1: Sima,
0: es para
1: tempranito
0: mí.
1: Por la matina.
0: Ajá.
1: Acá desde las calles de Córdoba, el fan de Marejada.
0: Sí.
1: Le voy a mandar dos temazos para el grabador oculto de la cañada.
0: Ah, cierto.
1: La música de la cañada y su correlativo, el grabador oculto.
0: Muy bien.
1: La música en vivo, va, la que nos gusta a todos.
0: Sí.
1: Ya vaya a ver. Ya vaya a ver lo que te va a mandar. ¡Ay, listo! ¡Ay,
0: Luisito! Sí, acá estamos, acá estamos. Están ahí, están ahí, están ahí, están ahí, están ahí, están ahí, están ahí.
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0: Están ahí, están ahí, están ahí, están ahí.
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0: Bueno, último momento. ATE levantó el paro en aeropuertos. Estaba previsto para hoy y mañana el paro en aeropuertos. Bueno, lo ha levantado. Quedó suspendido tras una reunión con representantes oficiales. Último momento, no hay paro, todo normal en los aeropuertos. ATE levantó el paro en aeropuertos. Acaba de informarme, lo tengo aquí en pantalla en rojo.
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0: 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Y como decía el fan de Marejada, que muy tempranito se reportó, porque es uno de los soldados que a partir de hoy se ha reportado bien tempranito.

Dice de que me va a mandar y me hizo acordar que hoy es jueves y los jueves tenemos la música de la cañada, pero los jueves tenemos la música de la cañada con temas en vivo del grabador oculto, lo que va a ser eso hoy para hoy. Gracias,

Estamos hoy, Bueno, hoy se celebra el Día del Ferretero en la Argentina. Hoy se celebra el Día Mundial de la Higiene. Le mandamos un abrazo grande a todos los ferreteros en su día. Chao, negra. Se va nuestra compañerita, la más pequeña del grupo. Se va. Sin filtro se va. Ella anda sin filtro. Jessica Delicia, muchas gracias. Es una delicia tenerla, compañera. Una delicia. Día del Ferretero. Día del Ferretero en la Argentina. ¿Quién no fue a hablar con un ferretero y decir, mira, me hace falta esta cosita que tengo que tener grandelita? Vos lo tenés, a ver, para que te voy a buscar. Y se va y busca entre todas las cosas sucias que tiene. Y encuentra y te soluciona el problema. Feliz. Un abrazo grande para todos los ferreteros en su día. Ya voy a ir al 3516450000. Ya arrancamos bien el día, Ate levantó el paro de los aeropuertos. Arrancamos muy bien el día con muy buenas noticias. Vamos, vamos, vamos.

0: Ángeles.
1: Y Los Ángeles, y Los Ángeles, y Los Ángeles, qué lindo, vamos, vamos, vamos. Vamos levantando a la mañana, buen día, 14-8. Con mucho ritmo y sabor, hasta la hora 13 hacemos, están ahí, están ahí, están ahí. Y vos, ¿de qué lado estás? 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Ándale, ándale, ándale.

0: pasando, gracias, señores.
1: Muchas gracias.
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5: Ding, ding, ding, ding, ding, ding, ding. Volvemos, chicos, volvemos. Estamos con ustedes, volvemos. 9:32 minutos después de la tanda. Acá voy a leer un mensajito. Ah, lo borró Maldonado. Maldonado Hugo. Había leído que le había mandado el mensaje a otra radio. Y resulta que está en esta radio, no sé, algo así, pero borró el mensaje. Maldonado, si estás ahí. Estás ahí, Maldonado, mandame el mensaje porque no, se lo borraste el mensaje, Maldonado. Borraste el mensaje, Maldonado. Buenos días, excelente jueves para todos. ¿Cómo estás, Luis? Bien, Terrón. ¿Y vos y los chicos de La Cañada, cómo están? Bien, acá estamos laburando a full, tratando de componer toda la compu porque se borra todo, vuelve todo. No puedo hacer nada de allá por sí. Era la compresión. Oh, la comprensión, qué lindo. Vamos, chicos.

felicito a todos, a todos, Catriel, a todos. Muy linda música, muy bien, así me gusta, muy bien, así me gusta, así me gusta. Está pesado todo, ¿eh? Está pesado, todo está pesado. Enséñame a vivir sin ti. Bueno, en un ratito la música de la cañada. Ya hemos comenzado con algunas cumbias. Muy linda música. Bueno, ¿qué ha pasado en un día como hoy? El ex cantante estadounidense de la banda The Beach Boy. Cumple 84 años, nació en 1942. Las efemérides de hoy, lo que ha pasado en un día como hoy, chicos. ¿Qué ha pasado en un día como hoy? Bueno, nació este cantante, Al Jardine. Qué lindo. Cosas que han pasado en un día.

Está mandando la gente, me está mandando al 3516450000, me están mandando temas para la música de La Cañada. Me están mandando esos temas bonitos, bonitos, bonitos en vivo del Grabador Oculto, porque hoy es jueves. Ya vamos a ir con los principales títulos de la mañana.

0: hoy también está festejando su cumpleaños 51. Este cantante estadounidense de la banda LMFAO, escuchamos, vamos.
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0: En un día como hoy, en 1920, nace León Ferrari, artista plástico argentino.
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0: Y para todos los hinchas de Racing de Buenos Aires, por supuesto, en 1950 Racing inaugura su estadio, que fue bautizado como Presidente Perón. Dale. Cosas que han pasado en un día como hoy. Música.

Hoy cumple 37 años. Nació en 1989, por supuesto. Cantante brasileño, Gustavo Lima. Lo tienen, ¿no? Lo tienen, ¿no? ¡Feliz cumpleaños, Gustavito! Buen día, Córdoba. Buen día, país. Así arrancamos la mañana y el día. Así encaminamos el día de hoy.

¡Qué lindo! ¡Feliz cumpleaños! Me llamó muy temprano Gustavito Lima y dice, no te voy a olvidar de broma. En brasilero, me habla en brasilero, en portugués, perdón. Me hablaba en portugués. Bueno, el 3 de septiembre, en 1983, un 3 de septiembre, pero de 1983, llega al número uno esta canción extraordinaria. Número uno en el mundo.

Bueno, cosas que han pasado en un día como hoy, chicas y muchachos, han pasado varias cosas. Bueno, estos son los que cumplen años hoy, no. Ningún cordobés cumple año hoy, de nuestro cuartetero, ninguno cumple año. Estamos seguros, ¿no? Porque por ahí aparece alguno y me dice, bien, hoy, ayer fue el cumpleaños, no sé de quién. Y vos no dijiste nada, mirá, vos quedo como el...

Bueno, en un ratito, la música del de La Cañada, con los temas de Grabador Oculto en vivo, temazo. Y me ha mandado acá, ¿qué me ha mandado? El Terrón ha mandado un tema en vivo del Monstruo Sebastián. Bueno, bueno. Qué lindo, qué lindo. Bueno, en un día como hoy, pero en 1971, Juan Domingo Perón recibe de los militares el cadáver de Eva Duarte de Perón. A ver, déjame ver, cosa que nos importa a nosotros, ¿no es cierto? Vamos a ver acá. Bueno, en el 2024, en un día como hoy, muere la actriz Selva Alemán. Y reiteramos, se celebra el Día del Ferretero en la Argentina. Y se celebra el Día Mundial de la Higiene.

0: Bueno, algunos de los principales títulos que me van llegando. Músico, dice el título, escalofriante. ¿Cómo sobrevivió el hijo de 5 años del músico asesinado junto a su familia en México? El nene se encontraba en una habitación mientras ocurría el ataque y fue hallado con vida por la policía. Un argentino está detenido por los crímenes. Después vamos, esto es un título, chicos, después lo vamos a ir desarrollando, impresionante. Entre Río, buscaban a un hombre de 61 años y lo hallaron muerto en un departamento en Refacción. Investigan qué pasó, la víctima llevaba varios días sin contacto con su familia y fue hallada en una vivienda de Paraná, Entre Ríos. El cuerpo presentaba indicios de una muerte violenta, aunque todavía no se confirmó que se trate de un homicidio. El Atman, el producto facial que prohíbe Atman tras la denuncia de una mujer que sufrió lesiones en el rostro. La mujer aseguró que había comprado el relleno a través de el WhatsApp Marketplace. El organismo dispuso retirar de circulación todas las presentaciones y lotes. Después tenemos salarios. Aumento para empleados domésticas. Aumento para empleadas domésticas. ¿Cuánto cobrarán por hora y por mes hasta diciembre? El incremento promedio será del 8,6% entre agosto y diciembre. También habrá una suma no remunerativa de hasta 20 mil pesos. Tini reapareció en México. La picante frase y el fuerte gesto con su padre, con las canciones que le dedicó. La cantante abrió su futura World Tour 2026 ante 20.000 personas en Guadalajara. Le habló a sus fans y agradeció a quienes la acompañan siempre y en todo momento. Bueno, relató por primera vez a su hijo en Boca de Vélez, en el Kempes, y fue pura emoción. Si me permitís, dijo. Hernán Feller anunció el ingreso de Luca, futbolista del Fortín, durante el partido de Copa Argentina en Córdoba. Hay un video. Bueno, algunos de los principales títulos de esta mañana, chicos. Algunos de los principales títulos de la mañana. Hay más. Permítanme ver.
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0: Bueno, falso allanamiento. La federal. Falso allanamiento de la federal y robo millonario en Córdoba. Advierten cambios en la cúpula de la fuerza. Llegó el viento sur y baja la temperatura en Córdoba. Las máximas invernales que se vienen después de superar los 30 grados. Este jueves la máxima caerá hasta los 19 y el descenso continuará durante el fin de semana. Discurso, en el discurso de Javier Milei sobre las elecciones. Si no ganamos, como sociedad estamos decidiendo suicidarnos, dijo.

Bueno, reiteramos esta información que dimos muy tempranito. ATE pospuso el paro que hoy iba a afectar a casi 30 aeropuertos. Los vuelos son totalmente normales. Bueno, hay mucha información. Está cargada la mañana, chicos. Vamos a seguir con toda la música. En un ratito, Lionel Álvarez y todo el informe deportivo de K90.

0: Bueno, ¿estamos en condiciones de ir con la música de Cañada en los temas en vivo? Bueno, vamos entonces, arrancamos chicos, con la música de la Cañada y los temas del grabador oculto. Como todos los jueves, vamos, arrancamos con qué, vamos.
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0: Mira qué lindo.
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bueno, tengan en cuenta la grabación de qué año es, pero espectacular, Banda Express, ahí canta Neno. Muy bien, muy bien, muy bien, la música de La Cañada con temas en vivo del Grabador Oculto.

0: Sigue. Vamos a traerles otro de los temas que está en el disco. Este se llama No es solo sexo. Vamos.
1: Bueno, en vivo, sabroso. En la época del tema El amor no es solo sexo. Qué lindo, la música de La Cañada, hoy en vivo, como todos los jueves, con El Grabador Oculto. Son las 10 de la mañana, chicos.

0: Tremendo, tremendo, me encantó, chico, me encantó. Bueno, vamos a hacer lo siguiente, ya sigo, voy a seguir con la música de La Cañada en vivo con los temas de Grabador Oculto. Voy a ir a la tanda para sacarla en horario y después voy a seguir. Tengo en cuenta también, para lo que me ha mandado el fan de Manejada y para lo que me ha mandado Terrón. ¿Sí? Bueno, va a ir después de la tanda. Vamos, chicos. 10 de la mañana, 4 minutos.
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0: Garina, señores. 10 de la mañana, 6 minutos. Por ahora, 14 grados, 8 décimas. Ya se siente el viento acá en el edificio, chicos, ¿eh? Ya se siente el tobien en el edificio. Ya se siente, ya se siente. ¿Eh? Sí, se siente el viento. Voy rápido con... Sigo con la música de La Cañeda, pero los temas en vivo de Grabador Oculto. Y esto me ha mandado al fan de Marejada.
1: ¿Qué viene? El corazón sigue aferrado. Vamos, ahí está.
0: Vamos, vecino. Están ahí por cuarteto.com Radio, la radio que tiene marca, por la 87.5 Cuarteto FM.
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1: 10 de la mañana, 10 minutos, 14 grados 8 la temperatura a esta hora. Después le informo, lo tengo aquí en pantalla, en rojo, pero quiero seguir con la música de La Cañada. Hoy, como todos los jueves, con los temas en vivo del grabador oculto. Me han mandado Terrón y los chicos de La Cañada, a ver cómo sale.

0: Tremendo, chicos. ¿Qué es eso?
1: ¿Vos podés creer, Luisito, que se cortó la transmisión por
0: no me
1: FM?
0: Di. No
1: Ese me... ruido blanco que se escucha.
0: A ver, ya me fijo, pero
1: está
0: tiene.
1: Saliendo. ¡Ay, Dios mío!
0: ¡Ay, Dios mío!
1: Al menos lo intentamos.
0: Ya va a salir, ya va a salir. A ver, déjame ver, voy a chequear acá, pará. Déjame ver una cosa, pará. Lo voy a hacer en vivo. Voy a checar acá. Voy a chequear acá. Espera un cachito. Pará. Lo voy a hacer en vivo. Voy a chequear acá. Me voy a la aplicación. ¿O se cortó la radio? Que puede ser, pues. A ver. Mira, esa es la aplicación. Sale. Estamos en vivo. Por la app cuarteto.com. Sale. En el Android.
2: Estamos en vivo.
0: Bueno, tiene que haber sido la 87.5, a lo mejor. Tiene que haber sido. Bueno, voy a completar porque ya tengo el informe deportivo de Leonel Álvarez. 10 de la mañana y 18 minutos. A esta hora tenemos una temperatura de 16 grados 6 décimas.

Completamos la música de La Cañada. Me queda mucho. Pues si tengo tiempo, hago una segunda parte. ¿Estamos? Bueno, completo la primera parte entonces. La música de La Cañada de hoy, como todos los jueves, temas en vivo del Grabador Oculto.

0: Tremendo, tremendo, tremendo. Muchísimas gracias, chicos.
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0: Bueno, voy a ir al informe deportivo de Leonel Álvarez. Si está listo, por favor, lo ponemos, chicos, al aire. Si está listo, por favor, les pido. Ahí está. Su cortina habitual, 10 de la mañana, 22 minutos, 16 grados 6 décimas. Con esta cortina estamos recibiendo, está entrando a los estudios Leonel Álvarez.

0: Bueno, todo el informe deportivo a cargo de los chicos del equipo de K90 Deportes. K90 Deportes. Javier Isla, Leonel Álvarez en este momento. Está Leonel Álvarez. Buen día, Leonel Álvarez. ¿Cómo estás?
1: Hola, Luis. ¿Cómo te va? Muy buena jornada. El saludo grande para vos y toda la audiencia. Ya mismo comenzamos a desarrollar la información y hablamos de Talleres que en la jornada de ayer fue oficial la presentación de Omar De Felipe como nuevo técnico albiazul. Allí, pasadas las 15 horas, el entrenador llegó al predio Amadeo Nucciteri, se presentó ante los jugadores, estuvo dialogando con ellos, tuvo su primer práctica y después tuvo la presentación ante los medios de prensa. Muchos aplausos por parte del público que se había acercado allí al predio. Creo que se puede ver, se puede respirar otro aura, otro sentimiento. Bueno, hay expectativas por parte del público matador que quiere mejorar de cara a este segundo semestre. Omar De Felipe va a tener su primera prueba este próximo sábado, 19 horas, cuando en el nuevo gasómetro visite a San Lorenzo. También en la jornada de ayer, después de la práctica, el entrenador se fue para la boutique para ver el partido en donde Talleres cayó ante Instituto en el marco de la reserva del torneo Proyección. Y hablando de Instituto, el conjunto albirrojo entrena en esta mañana en el predio de la Agustina, práctica abierta para todos los medios de comunicación, y se prepara para lo que va a ser el partido el próximo lunes en Santa Fe ante Unión, donde quiere ganar y seguir en lo más alto de la zona A. Belgrano trabaja en Villa Esquiú pensando en el partido de mañana. Hoy trabaja y ya va a quedar concentrado de cara a ese partido. El ruso Zielinski mueve las últimas piezas pensando en el armado del 11 inicial. Santiago Longo volvería a estar en la lista de concentrados, sería una de las variantes que tendría en el banco de suplentes, y el chino Celarrayan sigue con la recuperación, con el objetivo de poder llegar de la mejor manera, ¿no?, y poder volver al equipo pirata. En la jornada de la noche, Copa Argentina, Vélez y Boca igualaron 0-0 a lo largo de los 90 minutos y después fue el conjunto Zeneise quien se impuso en penales por 4-3 y clasificó a la siguiente instancia de cuartos de final, donde va a jugar contra Racing de Avellaneda nuevamente aquí en el Kempes el próximo 27 de septiembre. Y por último, hablar de rugby, porque en Santiago de Chile, Argentina 15 goleó 64-10 a Uruguay 15 y definirá la última jornada del América Rugby Champions ante Chile. Querido Luis, hasta aquí el resumen. Nos seguimos encontrando durante toda la jornada. Un abrazo.
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0: Un abrazo, Leonel. Muchísimas gracias por tu informe. Completo, no, completísimo. 10 de la mañana, 25 minutos. 16 grados 6 décimas. Me voy a la música de la lista. Tenemos mensajes antes, chicos. Tenemos mensajes. La transmisión que se cortó es por la radio FM. Yo ando en el auto, por eso le escucho por ahí, Luis. Aplicación funciona perfectamente. Se cortó justo cuando empezaba el tema de la barra. Mirá vos, bueno, puede pasar, chicos, con corte de luz, una baja de energía eléctrica. Qué sé yo, bueno, puede pasar. Bueno, a no preocuparse. 10 de la mañana, 26 minutos, 16 grados 6, les decía, me voy con la lista, la lista de Catriel Allende, y ya vuelvo en un ratito nada más, estoy también solucionando algunos temitas. Dale, vamos, la música, están ahí, ya sigo, ya comienzo a informarles, comenzamos a desarrollar en un ratito todos los títulos que hemos leído, y va llegando más información, así que en un ratito nada más. 10:27, dale.

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0: ¡Que se escuche! 10 de la mañana, 47 minutos, 16.6 la temperatura a esta hora. 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
0: ¡Qué lindo, qué lindo, qué lindo! Que el mundo escuche este grito.

Bueno, actualizamos los datos del tiempo. Les pido, por favor, vamos, chicos, movilicemos esto. Movilicemos, está todo arreglado. Movilicemos esto, ¿eh? Movilicemos porque nos veo muy, muy, muy, muy, muy, muy, muy.

0: Ha bajado la temperatura, me parece, ¿no? Ha bajado la temperatura. Me parece, lo que, según lo que yo escucho acá, que me parece que ha bajado, chicos.
1: Es un bombino y no la verdad.
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0: Esto es cuarteto. Bueno, tengo una novedad, chico. Hay una novedad. Hay un estreno en esta mañana. Hay un estreno. Ahí estaba la música de los Ferrari que me pedían.
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0: Y la música, este tema me lo mandó Catriel. Bueno. Ay. Bueno, lindo. Esto es cuarteto. Esto es cuarteto grabado para el día del cuarteto. Qué lindo. Los Ferrari me ha puesto acá nuestro compañerito de tareas, Catriel Allende. Bueno, escuchen. Tengo una novedad. Es una sola la de hoy por ahora. La Juanqui. Yakuza se llama.
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0: Bueno, esto es lo nuevo de la Juanqui. Déjalo completito para que la gente escuche. Una novedad nomás, una novedad.
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0: ¿Qué pasó? La Juaco.
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0: Bueno, a ver. Bueno, lo nuevo de la Juaqui, chicos. Bueno, vamos.
2: Sofía,
0: qué linda, me encanta. Vamos, hagamos la mañana con todo, vamos. Bueno, cambió el tiempo en Córdoba, rige una alerta por viento fuerte. El servicio meteorológico advirtió por ráfagas intensas durante la mañana y a la tarde en el centro y norte cordobés. La policía caminera pide circular con extrema precaución por polvo en suspensión y riesgo en rutas. Atento, reiteramos esto. El servicio meteorológico advirtió por ráfagas intensas durante la mañana y la tarde en el centro y norte cordobés. Policía caminera pide circular con extrema precaución por polvo en suspensión y riesgo en las rutas. Cambió el tiempo en Córdoba. Rige una alerta por viento fuerte.

0: Bueno, 9 detenidos en una mega causa por corrupción y desvío de fondos judiciales. Lo buscan, son diferentes noticias, diferentes títulos. La buscaban por tener 2 búnkeres de droga y vender en las vías del tren de Villa Milagro. Y fue detenida. Intentaron robar una moto en pleno Nueva Córdoba y terminaron detenidos. Tienen 17 y 18 años.
1: Hola, ¿cómo estás?
2: Sofía.
0: Sola, sola, sola. Estuvo desaparecida 48 horas y descubrieron que había muerto tras ser embestida por un tren. Lucía Vergara tenía 28 años y había salido de su casa en Ramos Mejía sin volver a comunicarse con su familia. Su cuerpo permaneció como NN hasta que lograron identificarla mediante huellas digitales. Mediante huellas dactilares. Estuvo desaparecida 48 horas y descubrieron que había muerto tras ser embestida por un tren. Lucía Vergara tenía 28 años y había salido de su casa en Ramos Mejía sin volver a comunicarse con su familia. Su cuerpo permaneció como NN hasta que lograron identificarla mediante huellas dactilares. Tremendo. Boca Racing jugarían en el Kemp por los cuartos de la Copa Argentina. Boca Racing jugarían en el Kemp por cuartos de Copa Argentina. ¿Qué día sería? Córdoba pica en punta para recibir el cruce de cuartos de final, aunque todavía falta la confirmación oficial. Vamos a preguntarle a Leonel y le vamos a preguntar a Javier, a los chicos de K90, deporte, hay que preguntarles, chicos, ¿eh? Hay que preguntarle. Ponele música, pero antes tengo un mensaje. Ponele música. Ay, no se ve la fotito que me mandó mi amigo, mi amigo Valen. ¿Eh? Bueno, no la tengo la fotito, chicos, no la tengo. Ponele música. Ponele. 2 minutos para llegar a las 11 de la mañana. 16:06. Vamos. Guarda con el viento, chicos. Máxima para hoy 21 grados. El cielo está parcialmente nublado. Leve cambio de la...

Dios que me ayude. Bueno, vamos, vamos, vamos, Diosito, ayúdanos, ayúdanos, Diosito. Me voy a ir a la tanda, chicos. 11, 3 minutos. Hagamos la tandita, la tandex y seguimos con más. Vamos.

0: Y dame la tanda.
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1: Ajá, así.
2: ¿Llegó

Bueno, un susto realmente. En Córdoba volcó su auto frente a un colegio y rescató a su bebé. El accidente ocurrió en el barrio Villa Cabrera, donde un vehículo quedó volcado con una mujer y un niño de 3 años en el interior. Un Renault volcó, un Renault Kawit o Kawit, volcó y quedó completamente tumbado frente a un colegio en el barrio Villa Cabrera, dejando atrapados en el interior a la conductora y su bebé de 3 años. A pesar de la gravedad del impacto, ambos ocupantes lograron salir del habitáculo gracias a la asistencia de las personas que circulaban por el lugar. Me ayudaron a salir, solo pensé en sacar a mi hijo, relató la mujer en diálogo con el servicio informativo. Según el testimonio de la propia damnificada, debieron esperar más de 45 minutos en el lugar hasta que finalmente llegó una ambulancia para constatar el estado de la salud de ambos. En paralelo, efectivos de la policía se acercaron al sector, trabajaron en la calle y lograron enderezar el vehículo para liberar la calzada. Por el momento, las autoridades investigan las circunstancias exactas que provocaron la pérdida del control y el posterior vuelco del rodado. Susto realmente. Bueno, ocurrió a la noticia, nos llegó a la hora 10:17 minutos. No sé, justo nos está llegando ahora. ¿Qué hora es, chicos? 11, 12 minutos. Bueno, a ver, ¿qué otra cosa tenemos? ¿Qué otra cosa? Dame una más. Este jueves, última jornada multitudinaria de la muestra de la Universidad Nacional de Córdoba. Este jueves, última jornada de la multitudinaria muestra de la Universidad Nacional de Córdoba 2026. Jóvenes de diferentes puntos cumplen con el ritual de acceder a la oferta de puertas abiertas de la Universidad Nacional de Córdoba, concluye hoy con apertura de 9 a 18 horas. Dame una más, dale, una más, déjame una más.

Reiteramos también esta información. Vuelos pospusieron el paro de ATE, ANAC, que iba a afectar a más de 27 aeropuertos tras una reunión entre el equipo jurídico del gremio y coordinadores de todo el país. ATE suspendió temporalmente las asambleas previstas para este jueves y viernes. El sector exige una audiencia urgente con la cartera laboral para definir los criterios de esencialidad del servicio. Por otro lado, acá tengo, sanadores, justicia, ¿no? Sanadores egipcios. Comenzó el juicio por trata de personas y abusos sexuales. En los tribunales federales de Córdoba se juzga al autodenominado maestro Álvaro Aparicio Díaz y su entorno. El abogado querellante Miguel Juárez detalló en Ahora Noticias cómo operaba la secta que aislaba, estafaba y sometía.

Bueno, Villa del Totoral se prepara para el 14. Desafío, número 14, desafío Camino Real. Recorre 40 kilómetros o 80 kilómetros por histórico Camino Real. Bueno, ya lo vamos a informar a eso bien. En Boca, operativo en el Kempe, Boca Vélez en Córdoba, drogas, heridos y barras con derecho de admisión. Bueno. Gastronomía, Córdoba tendrá su primer helado artesanal, Fesh, en el Museo de la Industria. Toma. Mirá todo lo que va a pasar en Córdoba, loco, tenés que buscar.

0: Bueno, dame música, dame música. Dame música, papilo, dame. Once, 16, 18 grados 5 la temperatura.
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0: 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Le ponemos cuarteto al 87.5 cuarteto. Ponemos cuarteto, la única radio de cuarteto. Un poco la que han quedado cuarteto, porque algunos son. Oh,
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0: Una pareja se casó.

arriba del altar ahí. Mira, pero ellos se casaron y iban a ser felices, pero se casaron. Una pareja se casó en una iglesia inundada en Filipinas. ¡Qué lindo! Eso es amor, loco.

0: 哇哇哇！
1: Estás enamorada, enamorada de él, de tu rockero Miguel. 11:23, 18 grados 5, escuchá lo que viene ahora, escuchá.

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¡Qué temazo, hermano! Por favor, ¡qué tenemos! ¡Qué lindo, qué lindo, qué linda música que tiene Cuarteto.com Radio! 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

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El mejor guasapero de Córdoba. El guasapero que te escucha. 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Un abrazo grande a toda la ferretería en su día. ¿Qué otra ferretería tenemos? Bueno, yo no me acuerdo. 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

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Cuatro mujeres son, ¿eh? 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

0: Una noche de copas, una noche loca. 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Que está bárbaro.
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1: Hola, Luisito Cima, capo de las mañanas. Luisito, buen día, ¿cómo andamos? Por acá escuchando la mejor radio con el mejor locutor, Luisito Cima, un capo, usted maestro. Hermoso el programa, acá en la ruta, viajando, escuchando la cuarteto.com y el mejor locutor, Luisito Cima. Saludos, Luisito. Diablo Peluche Camionero.
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3: 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Bueno, un abrazo grande para mi amigo el camionero. Un abrazo grande para mi amigo el camionero. 11:41 minutos a esta hora. Viene bien buena música. 18 grados 5 la temperatura actual en Córdoba. 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

Bailalo, Pai, bailalo, Pai. Tengo más, chicos, ya tengo un montón de cosas. Tengo más, chicos. Buen día, hermano, me pone acá el incorregible de mi amigo. Siempre me olvido el nombre. Che, el estómago. Un abrazo grande.

0: Dale, no, no, vos, ¿cómo va a estar siempre? Vos no seas mala, no seas mala, chiquitita de Dios, no seas
1: bueno,
0: mala.
1: Bueno, chicos, la primicia ha llegado.
0: Sí.
1: El momento de presentarles a un gran muchacho, a un gran cantor, a una gran persona que hizo sus primeros pasos en el grupo Pimienta. Él se llama el titán Gabriel González, con un hermoso tema que lo identificó durante la trayectoria del grupo Pimienta. Aquí está, para todos ustedes de corazón, la presencia de titán Gabriel González.
0: ¡Qué lindo el grupo Pimienta, chicos! Vuelve con todo el grupo Pimienta. Le mandamos un abrazo grande para todos. Ahí los chicos.

0: Ahora vete, se llama esta canción, canta Titán González, el grupo Pimienta, que hace muy poquito estuvo grabando esto.
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0: En Plan B, en sala de ensayo, allá en San Vicente. Hace poquito.

¡Qué lindo! El grupo Pimienta. Lo han grabado hace poco los chicos. Hicieron esta grabación los chicos del grupo Pimienta con el Titán González. En la sala de una sala de ensayo en Plan B, ahí en San Vicente. Bueno, acá está Melena.

0: El Grupo Pimienta, lo que se viene, chicos, lo nuevo del Grupo Pimienta, qué lindo, vuelven los chicos con todo, vuelven con todo, qué lindo, qué lindo.
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0: Bueno, pero para un poquito, para déjame hablar a mí, no sea así, loco, no sea así. Bueno, impresionante, vuelven los chicos.
1: El momento de presentarles a un gran muchacho, a un gran cantor, a una gran persona que hizo sus primeros pasos en el Grupo Pimienta. Él se llama el titán Gabriel González, con un hermoso tema que lo identificó durante la trayectoria del Grupo Pimienta. Aquí está, para todos ustedes, de corazón.
0: De corazón a corazón.
1: La presencia de titán Gabriel González.
0: Qué lindo, me encanta. Qué temazo ese, ¿eh? Qué temazo, qué temazo. Ahora vete.
2: Buenas noches. A ver esa papa a todo el mundo. Gracias, Mauro, querido.
0: Temazo, temazo. Bueno, vamos, que seguimos, vamos.
2: Histórico.

0: Un temazo, chicos, un temazo. Bueno, volvió, dice Luis, la FM. Bueno, un abrazo grande para el fan de Marejada.
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0: Chicos, a 4 minutos para llegar a las 12 del mediodía. Qué lindo programa que se de pronto salió. Para el camionero que nos escucha, un abrazo grande. El camionero se gasta todos los datos, pobre camionero. Mi amigo Valen también se gasta todos los datos. Va laburando ahí en el Remy. No, el Remy, ¿cómo se llama? En Uber. Este es de hacer Uber. Este. Me podría llevar ahora en el Uber a la streaming.
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0: ¡Qué temazo, por favor! Bueno, volvamos a la normalidad, no nos entusiasmemos. 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Es por el Instagram de la radio. ¿Ya se anotaron para el asado que regala carne del bosque junto a radio, junto a cuarteto.com radio, el 87.5 Cuarteto FM? 87.5. ¿Ya se anotaron? 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Esos son, este es el Instagram de la radio. Se anotan en el Instagram de la radio y mañana viernes hacemos el sorteo y sale el ganador. Un asado para 4 personas, ¿eh? Un asado para 4 personas. Voy a ver si les para mañana si conseguimos entraditas para regalar para los bailes en la noche, como corresponde.
1: Todo terminó.
0: Temperatura actual 18 grados 5. Máxima para hoy 21 grados.

0: Tremendo, tremendo, ahora vete, ahora vete ya.
1: ¡Qué abuso, Luisito! ¿Eh? ¡Qué abuso la música de la cañada y en paralelo el grabador oculto! ¡Tremendo, mi loco!
0: Bueno, muchas gracias.
1: Cada éxito se escucha. Bueno, un placer compartir este momento, la verdad. Tremenda la radio también, y qué locutor, ¿no?
0: Muchas gracias.
1: Y la inteligencia artificial, bueno.
0: La guía.
1: No tengo más palabras para decir de ella.
0: Está enamoradazo.
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0: Escucha. Bueno, chicos, chicas, chicas y muchachos, ¿están ahí, no? ¿Están ahí, chicas y muchachos? ¿Están a 3516-450000? Eso, poneme ese tipo de música, poneme toda la alegría a la mañana para que los chicos estén bien, para

Bueno, crimen sindical, nada tengo que ver. Sailén le respondió a Fittipaldi por sus acusaciones en el juicio por Gabriela Pérez. El dirigente del Surbat difundió un comunicado después de que el titular del SOELSAC lo vinculara con hechos de violencia, barra bravas y comercialización de drogas. Rechazó las acusaciones y aseguró que carecen de prueba. Bueno, reiteramos entonces, nada tengo que ver, Sailén le respondió a Fittipaldi por sus acusaciones en el juicio por Gabriela Pérez. A ver qué tengo acá.

Bueno, hay un video. ¿Cómo encontraron al nene de 5 años que sobrevivió a la masacre familiar en México? El hijo de Jonathan Jonás Meléndez estaba escondido debajo de una cama y fue hallado sin lesiones. Uno de los dos detenidos es argentino. Un video difundido tras el operativo en Atizapán de Zaragoza, México, mostró el momento en que policías encontraron con vida al hijo de Jonathan Jonás Meléndez, asesinado junto a integrantes de su familia. Los agentes de la Policía Municipal de Atizapán y de la Marina ingresaron al departamento del complejo Grand Viure y mientras recorrían las habitaciones detectaron la presencia del chico. Tenemos un niño, se escucha decir a uno de los efectivos en la grabación. El nene de 5 años había permanecido escondido debajo de una cama durante el ataque y fue localizado sin lesiones aparentes. La primera alerta había llevado a guardias del edificio hasta la puerta de la vivienda, según la información aportada desde el interior. Alguien respondió que no podía salir. Más tarde regresaron acompañados por las fuerzas de seguridad. Cuando los agentes consiguieron entrar al departamento, el presunto agresor ya no estaba. Durante la inspección encontraron a las víctimas y al menor oculto dentro de una habitación. Los efectivos también recorrieron distintos sectores del inmueble en busca de elementos que permitieran reconstruir lo ocurrido y la fuga. El chico fue el único integrante de la familia encontrado con vida dentro del departamento y, de acuerdo con las autoridades, no presentaba signos aparentes de violencia. Por el caso, hay dos detenidos. Uno de ellos es el empresario argentino Diego Sebastián Rosén Ferlini, de 51 años, capturado sobre la carretera de México-Toluca. La investigación también busca determinar la relación entre Rosén Ferlini y Meléndez. Según versiones difundidas por los medios locales, ambos habrían mantenido un vínculo comercial relacionado con negocios inmobiliarios. Terrible, terrible, terrible. Bueno, seguimos, chicos, seguimos. 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Y tenés que entrar al Instagram, papilo, entrar al Instagram. Buscá el Instagram de la radio, entrá al Instagram de la radio, @cuarteto.radio, y entrás. 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Buen día, Luisitos. A Juanpi de Barrio Los Gigantes. Buen día, saludos. Buen día, Luis. Saludos a Juanpi de Barrio Los Gigantes. Bueno, Juanpi, un abrazo grande. Gracias por escucharnos. Gracias por estar ahí. Que Dios te bendiga y seguí con nosotros. Sigamos juntos.

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0: No, si lo vas a poner, pon el comienzo, que poner el comienzo, claro.
1: Están ahí, están ahí.
0: Acá, acá, acá.
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0: Hola, buen día, Luchito, ¿cómo estás? Escúchame, Luchito, ¿me podés cancelar las empanadas, el pedido de empanada que estaba levantando? Porque hay muy muchos que están haciendo para beneficio con donaciones, así que no he vendido 3 docenas nada más. Así que no las voy a hacer nada el domingo. Yo te aviso cuando las vuelva a hacer. ¿Me lo podés suspender o lo paso en la radio? No sé, decime.
1: ¿Está suspendido?
0: Gracias, Luchito.
1: La Clarita se equivoca de radio, creo, pero bueno. Está suspendido, chicos, la empanada para el fin de semana, ¿eh? Están suspendidas las empanadas para el fin de semana, ¿eh? Están suspendidas las empanadas para... Están suspendidas las empanadas para el fin de semana, ¿eh? Porque la...

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1: Luisito, participo por la empana de la doña ahí. 2.12, no más o menos, dígale, más o menos. Gracias.
2: No sean de gracia, son de gracia, son de gracia, chicos, no, son de gracia. Dale, que seguimos, dale.
0: ¿Querías cuarteto?

0: amor. Señora, 12:24 minutos, chicos, 18 grados 7 la temperatura a esta hora.
1: Señora,
0: con el paso de los años, señora. No, se ha equivocado de empanada, digo de radio, se ha equivocado la señora, se ha equivocado de empanada, digo de radio, se ha equivocado, porque no puede ser, ¿eh? Bueno, se ha equivocado, ¿qué querés que haga? Se equivoca, Clarita, se equivoca. Bueno, de Racing a Racing. ¿Quién es la joya cordobesa que la rompió en Nueva Italia y pasa a Avellaneda? Leandro Córdoba. Tiene 21 años y fue una de las figuras de la Academia Cordobesa. El club bonaerense pagará $650,000 por el 50% del pase. De Racing a Racing.
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0: No se piense retirar, señor. No se piense retirar, señora, porque todavía está muy fuerte.

0: Buen día, Luisito Genio. ¿Me podés pasar el tema Señora de las Cuatro Décadas para Marita Calderón, que cada día está más linda? Bueno, empiezan a aparecer, vamos.
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0: Empiezan a aparecer.

garganta, mi flaca. Luisito querido, la IA también es fruto de una dulce primavera, como dice el Negro Videla. No sé. Como yo te quiero. Para mañana, no se olviden, Club Más 30, el grabador oculto con el mono. Me recuerdan también en los temas de La Cañada, está uno de Jean Carlos donde te nombra vos. Ay, pero ya. ¿Y cuál será? Ya será. Bueno, no importa. Lo dejamos para el próximo jueves.

Oh, qué lindo que canta mi flaca, es muy seductor. Bueno, dice Luis, nos hablamos mañana, es el tema de Jean Carlos, pero pasámelo, bueno, lo dejamos para mañana, no hay problema, qué bonito. Mañana entonces Club Más 30, chicos, arrancamos con eso, si Dios quiere y todo sale bien. Y también mañana tenemos el ganador oculto del mono, también mañana el ganador del asado, lo tengo que decir, ¿Joan ganador del asado para cuatro personas, o lo dice Mapache, o lo dice Pablo Videla, o lo dice Candela Núñez? ¿Quién lo dice el ganador del asado mañana, chicos? Bueno, no sé, qué sé yo, pregunto a mis compañeros.

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0: bueno, vuelvo, chicos, vuelvo. 12:34 minutos.
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0: Qué lindo que está. Qué lindo que está. Me encanta ese, ¿eh? Ese es Pop. Es Pop, se dice, esa institución. Ese instituto atlético. Ah, no, eso es otra cosa. Me encanta. Está muy bueno. Bueno, chicos, me acaban de informar, me eché un mocazo bárbaro, ¿eh? Pues yo estaba hablando del asado y resulta que me cambiaron la bocha. Yo, pero el moco mío, moco mío. Esta semana, dice Luis, no hay sorteo de asado, pero la semana que viene sí. Hoy o mañana vamos a largar un concurso por un iPhone. ¡Bien ahí! Bien ahí, entonces no, esta semana, yo me eché el moco también, ¿eh? Eso me pasa por metido. Bueno, esta semana, dice Luis, no hay sorteo de asado, la semana que viene sí, hoy o mañana vamos a largar un concurso de un iPhone. Estén atentos a nuestro Instagram entonces, @cuarteto.radio, el Instagram de la radio. O @cuarteto. Bueno, qué bueno. Sacamos el asado y le metemos un iPhone. Nada. Bueno, yo reconozco mis errores. 12:36 minutos la temperatura actual a esta hora. 18 grados 7. Qué lindo. Un iPhone. No puedo participar yo que no tengo. Estoy para atrás con el Nokia mío. No puedo, los que integramos la radio, no podemos, ¿eh?

Bueno, Donald Trump, Malvinas, Trump dijo que Reino Unido la recuperó con firmeza, pero sugirió que no lo apoyarían en un conflicto así. El presidente de los Estados Unidos volvió a hablar de las islas y cuestionó a Londres por su falta de apoyo en el conflicto con Irán. Fue en la previa de la cadena nacional de Milei. Donald Trump, Malvinas. Trump dijo que Reino Unido la recuperó con firmeza, pero sugirió que no lo apoyaría en un conflicto así.

Bueno, otro escándalo en la policía. Lo acusan de integrar una banda y proveer armas. Un sargento está imputado por asociación ilícita y tenencia de arma de guerra. Podría haber más uniformados involucrados. Otro escándalo en la policía. Lo acusan de integrar una banda y proveer armas. Un sargento está imputado por asociación ilícita y tenencia de arma de guerra. Podría haber más uniformados involucrados. UTA Córdoba descartó un paro para los próximos días en el transporte urbano. UTA Córdoba descartó un paro para los próximos días en el transporte urbano. Son las últimas que nos van llegando, chicos, a nuestra mesa de trabajo. Bueno, estén atentos, chicos, estén atentos porque se viene de regalo un iPhone que va a regalar la radio, impresionante, Bueno, listo. Me voy. Me voy a la música, eso quise decir. Me voy a la música. Abuela.

0: Tremenda canción de los chicos de la conga. Qué lindo, qué lindo, qué lindo, qué lindo, qué lindo, qué lindo. Chicos, atención, incendio forestal. Incendio forestal en Córdoba. Combaten un foco activo en La Calera con aviones hidrantes y brigadas. Bomberos voluntarios, personal del ETAC y medios aéreos coordinados por manejo del fuego trabajan en un sector de Rumi, en la provincia de Córdoba. Decretaron alerta roja para un avión anfibio e instan a la comunidad a reportar columna de humo a las líneas de emergencia. Reiteramos, incendio forestal en Córdoba. Combaten un foco activo en La Calera con aviones hidrantes y brigadas. Por acá me había llegado otra cosa. Esperá. Bueno, eso es lo más importante que tengo. Tengo más, pero lo más importante, digamos, es eso que me acaba de aparecer, fuego. Que habíamos dicho que había, por el tema de los vientos, qué sé yo, había una alerta por riesgo de incendio. Bueno, se ha dado este. Incendio forestal en Córdoba. Combaten un foco activo en La Calera con aviones hidrantes y brigadas. Bueno, a ver, ¿qué otra cosa tengo? ¿Estamos listos, chicos? ¿Seguimos? Dale, dale, seguimos.
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0: 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Bueno, seguimos, chicos. Seguimos. Vamos, dale.
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1: ¡Dale! Vamos a hacer esta cumbia también que me encanta mucho. ¡Giro todo! Con las palmas arriba, las palmas arriba, arriba, arriba. ¡Cumbia!
2: Bueno, chicos, nos vamos rápido, 12:53 minutos. La temperatura actual en Córdoba, te cuento, datos de las 12 del mediodía, la temperatura actual en Córdoba es, nos vamos esta mañana, chicos, chao. Es de 18 grados 7 décimas, sensación térmica 18.7, nublado parcial el cielo, la humedad del 29%, los vientos del sur a 13 kilómetros en la hora.
1: Espera por Dios.
2: La máxima ahora es nada más que 19, tengo aquí. Pero quizás hubo un poquito. No, pero los vientos son fuertes. Chicos, nos vamos. 7 minutos para el final. 7 minutos para llegar a la hora 13. Ya viene Andrés Mapache López Bontempo para hacer alta siesta. Ya viene Mapache. Gracias a la IA, nuestra inteligencia artificial, que desde muy temprano, desde la otra chamba, ella como puede nos ayuda, nos mandan canciones, no se olvida de nada, tiene una inteligencia. Bueno, es la inteligencia artificial que tenemos. A la Natu, a la negra Natu, un besote grande, grande, grande, negra Natu, vamos.
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2: Hola Luisito, soy Martín Aguirre, saludame a la Jessy Ibarra, que la amo. Bueno. La aman. Nos vamos, chicos. Muchas gracias a Lionel Álvarez, a los chicos de K90 con todo el informe deportivo.
1: Y las palmas arriba.
2: Gracias a Catriel Allende, musicalizador de esta gran radio.
1: ¿Sabes qué?
2: Gracias a nuestro director Germán Cento, director general y artístico. Estén atentos a la radio porque se viene hoy o mañana, vamos a alargar un concurso por un iPhone. Estén atentos. Hay que estar atentos a los programas, chicos, hay que estar atentos. Bueno, nos vamos. Y por supuesto a todas nuestras redes sociales, ¿sí?
3: Al menos
2: que no pueda compartir contigo. La 5 minutos para llegar a la 1. Ya viene Mapache para hacer alta siesta. Nosotros nos despedimos en las palabras de conducción de todo esto. ¿Quién te habla? Luis Sima. Muchas gracias por tu atención. Mañana te espero a las 9 para hacer hasta la hora 13. Están ahí. ¿Y vos? ¿De qué lado estás? Mañana tenemos Grabador Oculto del Mono. Mañana tenemos Club Más 30, arrancamos con eso, así bien arriba, el Club Más, toda la música de Club Más 30 mañana, lo que va a ser mañana de viernes. Mañana tenemos entrada para regalarle para los bailes. Tenemos un montón de cosas, no te pierdas el programa de mañana. No te lo pierdas, chao, gracias, hasta mañana. Nos vamos, chicos, nos vamos. Chao. Chao. Hasta mañana. Están ahí. ¿Y vos de qué lado estás? Lo saludé yo, ¿no? Luis Sima lo saluda. Chao, chicos. Mañana los espero a las 9. No sé, ya me olvidé. Ya. Tengo más despedida que... Chao, gracias. Hasta mañana.

0: ¡Gracias! ¡Qué placer, por Dios!
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3: El tipo puede cambiar de todo. De cara, de casa, de familia,
4: de novia, de religión.
3: Pero hay una cosa que no puede cambiar, Benjamín. No puede cambiar de pasión.
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0: ¿Armamos qué, amigo? Y bueno, dale.
1: Buenas. Bienvenidos, señoras, señores, a compartir, a vivir, a disfrutar. Altas y es

0: ¿Cómo dicen que les va, queridas amigos y amigas? Lo que el viento se llevó, ¿eh? Ropa, techo, todo. Después de la ventoera de anoche, en la madrugada, aquí estamos nosotros, ¿eh? Como es el día, ¿no? Te castiga con ese viento y ahora nos retribuye el hermoso día que tenemos por delante con el sol a pleno. 19 grados, hermoso, cielo despejado. ¿Qué más querés? Y aquí estamos nosotros para llevar adelante el programa del día de hoy. Jueves 3 de septiembre. Después del gran Luis Sima y el programa Estar Ahí. Llegamos nosotros para compartir buena música, buena onda, información. Y como tiene que ser con ustedes del otro lado, compartiendo, que de eso se trata también, ¿eh? De eso se trata también. ¡Bienvenidos! No desprecian la ocasión y no. Bueno, aquí estamos, ¿eh? Andrés López Buontempo, quien les habla. Mapache para todos ustedes hasta las 16. Hasta las 16. Sí. Digo, hoy tenemos un programa fantástico. Así te lo digo, tenemos sorteos, sí. Tenemos buena música, sí. Tenemos misas jimeneras, sí. Tenemos el desbloqueando recuerdos, sí. Tenemos que hablar un poquito del espectáculo, lo que se viene también para este finde, sí. Tenemos deportes, sí. Eso y mucho más. Alta siesta, tres horitas. De buena onda, ¿eh? De buena onda. ¿Habilitamos el WhatsApp? Claro que sí. 3516-450000. 3516-450000. Para comunicarte con nosotros. Los que nos escuchan a través de la 87.5. Los que nos escuchan a través de la aplicación de Cuarteto.com en Android. Los que nos escuchan a través de nuestra página de internet cuarteto.fm. ¡Bienvenidos! Vamos a empezar a ponerle buena
1: Mapache,
0: música.
1: ¿Cómo anda, Mapache? ¿Todo bien? Acá estamos disfrutando de Juernes.
0: ¿Ya? ¿Qué?
1: Bueno, preparo para ir a la facultad.
0: ¿Tempranito?
1: Voy a agarrar a mi compañero áulico.
0: ¿Cómo voy a agarrar?
1: No le puedo pegar a una persona mayor.
0: Me asusta.
1: Mayor que yo. Pero va a ser mayor la cacheta que le voy a pegar porque...
0: ¿Qué pasó?
1: Hoy me mando una tarea. Hice todo ya. Hoy me mando. A la una de la tarde. Está loco este.
0: Y bueno.
1: Ay, Dios, ten en cuenta este 20, loco. Bueno, Mapache, te voy a seguir escuchando allá. Si no estoy, los voy ahí en el aula.
0: Bueno.
1: En los facu, pero te voy a escuchar así.
0: Muchas gracias.
1: De chamullo, así con un solo auricula.
0: Muchas gracias.
1: Porque cualquier cosa, ¿sabes? Se sacan las zapatillas, uno se duerme. No sabe lo que.
0: Me imagino.
1: Conocido, obviamente, Claudio López.
0: Sí. ¿Entendés? Así mejorcito. Que, bueno, ¿cómo serán los otros?
1: Trata de ser siempre un poquito
0: sí,
1: mejor.
0: Sí,
1: o dar.

En serio. Pero pasa que nosotros también, en un momento, o sea, hacíamos, y seguramente está hasta el día de hoy, ¿no? Hacíamos abandono áulico masivo. Nos poníamos de acuerdo todos y decíamos, che, no entremos en matemáticos, listo. Pff, no iba nadie. Salvo dos o tres, ¿viste? Que sabían que querían quedar bien siempre. Que sabían, los que sabían que iban a pasar de año sin renegar, ¿viste? Los que se quedan ahí. Bueno, y ahí andábamos nosotros. Íbamos choria, mandarina, naranja. Bueno, amigos, así crecimos. Pero nos divertíamos solamente con pequeñas cosas. El rulero con el globo ahí para... nos matábamos bolucazo, olvídate. Las bombuchas también. En su momento también clavábamos ahí. Cada uno tenía su balde y ahí se armaba la guerra. Y hacíamos, viste, con el pedacito de tela y los hilos así para hacer tipo boleadora. Boleador y bombucha. ¡Ah! ¡Qué lindo recuerdo! Amén. Sí. O sea, que estaba pensando, digo, ¿ustedes irían? Porque calculo que tienen nietos, sobrinos, hijos. No sé si hay, y si alguno sabe me comenta, algún lugar que tenga esa parte retro, ¿viste? Porque en su momento está bien, se perdieron, qué sé yo, el jugar a la etiqueta, el juego de las bolitas, el trompo, carrera de embolsados, un montón de juegos que no necesitabas absolutamente nada. O sea, con algo muy básico podías estar horas y horas jugando. Y ahora si no tenés el último juego comprado con $35 que sale este personaje y qué sé yo. ¿Entendés? Pero yo creo que no te digo que... ¡Ay, qué éxito que tendría! Pero a campo abierto, un par de juegos de los de antes, algo con un fútbol también, batear... vi algo muy bueno también hace poquito que era tipo golf, pero con fútbol. ¿Entendés? Vas pegando así, tenés que embocarlo con el... ¡Está bueno! ¡Está original! Ya sé bastante que está, ¿no? Pero está bueno, a eso me refiero. Mapache, buen jueves. Tengo un fiacón. ¡Ah! Mapa, ¿tenés idea hasta cuándo es la expo de las carreras de la Facu? Bueno, chau, me pone por acá. Para que te conteste. Para que te conteste. No tengo idea. Ahora sí, seguí tu camino. Mapache, ¿cómo? Pero ya te averiguo. Para que... estoy arrancando recién el programa. Mapache, ¿cómo estás? Te escribo desde Merlo, San Luis. Trabajando en la obra, dice, pásate un tema del jilguero Sebastián. Dedicado para Ismael. Bueno, ¿puedo poner algo de... ¿estamos para desbloquear recuerdos en el comienzo del programa con el monstruo? ¿Estamos? ¿Se presta? Sí. Yo creo que se presta, pero para que quiero probar también lo de los temas que tengo por acá. Uy, para. Quiero probar este. Algo no hace mi sueño, listo. No, porque algunos están semi recortados, por eso digo. Mapa, dice, arranca con Pelusa. Bueno, no. Mapa, participo por las entradas para la Pepa. No tengo ni yo. Pero sí tengo. Para mañana, para el Loco Amato. Para eso sí tengo. Bueno, listo. Señoras, señores. Vamos a empezarle a poner buena música. La siesta de Córdoba tiene aguante. Está la gente, estamos nosotros. Hoy vuelvo a cantarte y hacer el programa. Mi Córdoba linda. ¡Dale!

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2: 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Desbloqueando recuerdos.

¡Qué lindo, qué lindo, qué lindo el monstruo Sebastián, señoras y señores! ¡Uy! Mi Córdoba linda, por Dios, no me la nombren. Has herido mi corazón. Quédate hasta el amanecer y un poquito de marimba.

Chicos, ahí está un poco del monstruo histórico, histórico y desbloqueando recuerdos en la primera hora del programa del día de hoy, 13:38 minutos. Insuperables, las canciones del monstruo inolvidable. Y hoy por hoy, por supuesto, defendiendo esa bandera, el gran príncipe Germain. Bueno, lindo comienzo, Si recién llegás, bienvenido. Alta Siesta ya está activa.

0: Bueno, ¿cómo estamos, chicos? Del otro lado vamos a compartir información que tiene que ver en este caso con el deporte. Ya voy con mensajitos, ¿eh? Gracias a la gente que se va haciendo presente en el WhatsApp. 3516-450000. Gracias a todos los que van mandando su mensajito. Hoy es un día para que... escuchá. Hoy quiero... Voy a tomar asistencia, ¿eh? Todos los que se hagan presente para el día de hoy, ¿eh? Voy a tomar asistencia de todos los que se hagan presente
1: para... Cuerno,
0: pero pará.
1: Un saludo para los chicos de la panadería, bueno, fue linda.
0: Sí, pero para.
1: Y en especial para el negro Alan.
0: Bueno.
1: En su día, el día del ferretero.
0: Cierto.
1: Este negro tiene más aventura que Chatran.
0: Cierto, cierto. Pasame el cosito del coso, necesito eso. ¿Cómo? ¿Qué sé? Yo no tengo ni idea. Bueno, de Racing a Racing. Después de una negociación con idas y vueltas, Leandro Córdoba será nuevo jugador de Racing de Avellaneda. El delantero dejará Racing de Nueva Italia para dar el salto a la primera división. El acuerdo establece que el club bonaerense abonará $650,000 por el 50% de la ficha. Además, si el atacante disputa 15 partidos, Racing de Avellaneda deberá pagar otros $500,000 por un 30% adicional. Para activar esa obligación de compra, no importa la cantidad de minutos que juegue, con ingresar al menos un minuto en cada encuentro, el partido contará dentro de los 15 previstos. ¿Eh? Estamos espectacular. La transferencia atravesó momentos de incertidumbre. Córdoba viajó a Buenos Aires para realizarse la revisión médica, pero algunas diferencias contractuales obligaron a renegociar condiciones hasta alcanzar el acuerdo definitivo. Sí, como estoy hoy, ¿no? Leandro nació el 12 de mayo de 2005. ¿Qué estaba haciendo yo el 12 de mayo de 2005? Estaba en la barra. Y llegó a Nueva Italia para la temporada 2026. Desde Sportivo Devoto, de la Liga Regional de San Francisco. Nomás, sacale del ángulo. Allí había marcado 33 goles y fue campeón de la apertura y el clausura. Su rendimiento llamó la atención de Ramiro Torres, quien recomendó su incorporación a Racing. En la actual temporada de la Primera Nacional, disputó 20 partidos, 14 como titular, convirtió 5 goles y dio 3 asistencias. Números que lo transformaron en una de las apariciones más destacadas del equipo. Antes había tenido un breve paso por Belgrano, donde permaneció apenas un mes y no llegó a jugar. También contó que tuvo una posibilidad de sumarse a la reserva de Instituto, aunque eligió Racing porque le ofrecía contrato. De Racing a Racing, lo cual marca que vos que perseguís tus sueños de futbolista siempre puede ser posible.

0: Ya tengo mapa, mapa. Buenas tardes, mapache. Te escucho desde Colonia Tirolesa. Saludos a Juanpi de Barrio Los Gigantes. ¿Puede ser algo de Orly? ¿O Pelusa? ¿O El Toro? ¿O Vladis? Aguante la generación que nacimos en los 70. Todos juegos sanos y se respetaba a los mayores. Oh, horas y horas jugando el pati tenis. Sí. Olvídate. Y los juegos de mesa también, porque eso también. A ver. Con lo. Todavía tengo un grupo ahí de amigos. Jugábamos al. ¿Cómo se llama? Al Monopoly. Y al. Al TEG. Es el de los países. ¡Ah! Hicimos una partida, te llevaba como 3-4 horas. Olvídate. Y siempre estaba el que agita de. ¡Jugamos nomás! Ah, sentí los pajaritos afuera, es así de día, amigo. Bueno, espectacular, ¿eh? Gracias por recordar esos momentos también. Yo fui sumando algunas cositas que tienen que ver en la calle, en la vereda. Sí. En bici ni hablar. ¡Mapa! ¡Mapa, mapa, mapa, mapa, mapa, mapa, mapa, mapa, mapa! ¡Scatman! Estamos para arrancar como Anda Express. Me pone por acá, ya arrancamos, chicos. Hermano, acá el primo haciendo la aguante. ¡Muchas gracias!
1: ¡Muchas gracias!
0: ¿Qué?
2: ¡Hola, mapache! ¡Pulse cuerno! ¡Deja el mapache!
0: Chicos, no me agiten.
2: ¡Cómo me pica la nariz!
0: ¡Para, pa, pa! Sí, decime. ¡Cómo me pica la nariz! ¡Para, pa! Canción de niños.
2: Decirle al gordo Marcelo. Al gordo Marcelo que no vaya a los trabas hoy en la noche.
0: Chicos. Sí, solamente para eso, para solamente para eso me mandaron un mensaje. Si ¿Sí saben que va ahí, ¿eh? ¿Cómo? Bueno, más noticias. Agárrate de donde puedas. La ONU alertó que el niño será el más potente en 40 años y anticipó hasta cuándo durará. Un escenario climático sin antecedentes cercanos comienza a configurarse en el planeta. De acuerdo con un exhaustivo informe difundido por la Organización Meteorológica Mundial, el fenómeno del Niño atraviesa una fase de aceleración sin precedentes y se encamina a transformarse en el más potente registrado en los últimos 40 años. Las estimaciones técnicas indican que existe prácticamente un 100% de certeza, sí, de que este episodio mantenga su máximo rigor operativo al menos hasta febrero del 2027, alterando de manera drástica la dinámica del clima global, sí, durante gran parte de ese año, perdón. Esto tiene que preocupar a varios, te digo, ¿no? La raíz del problema radica en el drástico aumento térmico de las aguas del Océano Pacífico Ecuatorial Centro Oriental. Los registros muestran un salto alarmante. Mientras que entre mayo y julio la temperatura superficial marina se situaba en 1,5 grados por encima de la media histórica, hacia final de julio y mediados de agosto ese indicador trepó a rangos de entre 2,2 y 2,6 sobre lo normal, que es un montón, ¿eh? Para el que no entiende nada como yo, es un avance. Esta alteración en la masa de agua modifica directamente el comportamiento de los vientos, modifica la presión atmosférica y trastoca el mapa global de precipitaciones. Aunque el Niño es una oscilación cíclica natural que suele presentarse en lapsos de entre 2 y 7 años, con una duración estándar de 9 a 12 meses, la comunidad científica advierte sobre su interacción con la crisis ambiental humana. Para tener en cuenta todo esto también, para el trimestre comprendido entre septiembre, del que acabamos de comenzar, y noviembre del 2026, los modelos anticipan una mayor probabilidad de temperaturas por encima de los valores normales en prácticamente todas las regiones terrestres. También se esperan importantes modificaciones en las precipitaciones con un patrón característico de los episodios fuertes del Niño. Así que lluvias, vientos y mucho calor es lo que se nos viene.

0: Bueno, tener conciencia en todo esto, ¿eh? Mucho no podemos hacer, sino aguantar, por supuesto, y tratar de, en su momento, con el calor, cuidarnos. Tratar de buscar por esa parte, que cada año pasamos por lo mismo, ¿no? Esa es otra historia. Bueno, listo. Me voy a ponerle canciones. ¿Cómo estamos? 13:47 minutos. Estamos haciendo alta siesta, edición de jueves.
1: ¿Qué fue?
0: Anda subiendo el volumen. Siendo la banda sonora de tu día.
1: Bien chula, y aparte de tu
0: ¿qué tengo por acá? Mapache querido, ponete unos enganchados de pelusa. Y saludos para la banda de Bauer. Vamos, la gente de Sportivo Bauer. Y para todo Bauer, por supuesto, en sí. No solamente para la gente de Sportivo. Suban el volumen, escuchen lo que se viene.
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0: Y arriba. Llega Trula junto al guacho Damián Córdoba. Y escucha lo que viene ahora.
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0: Un aplauso para el guacho, che. Aguante, Trula.
1: Muchas gracias. Gracias.
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subiendo la temperatura, chicos, subiendo el ritmo también del jueves. Ah, qué parecido al viernes es, pero estamos ahí a un pasito nada más. 14:08 minutos. Buena música, sonaba recién nada más Damián Córdoba y Trulla. Sonaba Claudio Toledo junto a Neno. Y un lindo, enorme y fabuloso recuerdo del Choco en su tiempo en Chipote cantando Castillo Azul. Desbloqueando recuerdos en la primera hora, como siempre, y con buena música.

Bueno, ¿qué tengo? ¿Qué tengo por acá? Noticias que van dando vueltas también. Esto huele a gloria. Messi lanzó su nuevo perfume, Night. A ver, un par de años vamos a hacer todo. Sí, los cereales de Messi, el perfume de Messi, el shampoo de Messi. Todo Messi, amigo. Messi lanzó su nuevo perfume Night. A través de sus redes, Leo anunció el estreno de la nueva fragancia de su marca. Se trata de un Eau de Parfum, cuya salida contiene notas cítricas de ciruela y pimienta, acompañada de un fondo de geranio, lavanda y vainilla. Así que está Messi y su marca de perfume. Sale el Astra, sale el número uno. Ya con su marca, con la M ahí de Messi. Y bueno, por supuesto con la letra Messi Night. Que seguramente no hay que ser un gran productor de perfume para saber que va a funcionar, ¿no? ¿Se venderá el perfume de Messi? No, si no, dicen.

Bueno, ¿qué tenemos por acá? Mapa, hoy habla Milei. Dice, ¿qué dirá de las Malvinas? No tengo ni idea, chicos. Mucha repercusión de esto, ¿no? Mucha repercusión. Bueno. Pasó hace un rato la tecnología. Puede fallar. Un fallo técnico global en los servidores de OpenAI dejó a todos de a pie hoy ante la repentina caída de ChatGPT. La reacción inmediata en redes sociales fue marcada. En su mayoría tomando con humor todo esto y llenando de cataratas de memes graciosos. Mientras se intentaba solucionar este problema en la infraestructura técnica, miles de usuarios se dieron cuenta de que tenían que volver a redactar correos por su cuenta y poner a prueba su propio cerebro por un rato. Claro, y si, ¿cómo escribí esto? ¿Cómo tengo que poner el texto este? ¿Cómo?

0: somos muy dependientes de la tecnología. Hay muchos trabajos que están solamente por eso, muchísimos, ¿no? Y otros que se van amoldando por ese lado también. Así que bueno, cuando pasa que deja de funcionar algo, nos volvemos locos. Hace muchos años atrás nos pasaba con la luz, pero era solamente la luz. Después, no estaba luz, podíamos cantar, tocar la guitarra, jugar a los juegos de la calle, como decía recién, juegos de mesa, etcétera, etcétera, etcétera.
1: André, y ahora olvídate. ¿Tú estás escuchando a los chicos ahí en Villa Belgrano? Acá mandan a decir Matita.
0: Sí.
1: Se muevan las manos.
0: Sí.
1: Se muevan las manos y se ponen con esa pireta porque se acerca el niño.
0: Bueno.
1: Se acerca el niño y que el tío Carlos ya deje de llorar así. Está pasando a vos, que van. ¿Qué le vamos a hacer?
0: Y bueno. Y bueno.
1: Avísale, hazme el favor, Andrés.
0: Listo, ahí para el chico. Che, no, si lo pasan a buscar, no, se van a hacer mala sangre ahora. Déjate de joder, ya estamos en el mes número 9 del 2026. Cerré el año como corresponde, olvídate de los problemas, amigo. ¿Hasta cuándo? Bueno, ¿qué más tengo por acá? Hola, buen día. Pará, escuché esto. Si hay algún sorteo, quiero participar, Octavio Cejas, vamos, Octavio, Usted siga insistiendo, siga tirando línea, que en algún momento va a picar. Mapa, decirle al loco Miguel, ¿qué pasó en la Cueva del Oso? Y empezamos a preguntar a la gente. ¿Conocés la Cueva del Oso? No, lugares icónicos. Lugares icónicos, si los hay en Córdoba. Yo hace poquito pasé y dije, al final, ¿por qué la Cueva del Oso? Porque había un oso. Bueno, hay algunas cosas que no son obvias, chicos. Elías de San Roque presente, mapa, acá está, macho. La garganta y si refrío, poniendo el pecho, allá por las dudas. Te cuento, ayer escuchando mi amplia biblioteca musical, encontré este temita del Turco, que calculo que es del 67% de la gente que no lo conoce, dice. Ah, no conoce este tema. Usted dice que el 67% de la gente... Atento, chicos, que voy a un desafío y seguro del otro lado puede haber alguno que diga ¡yo sí lo conozco! Puede mentir también. Según Elías, el 67% de la gente no conoce el tema... ¿qué me dijo? ¿El Turco? ¿Está bien? Pasar un poquito, dice. Le doy play... Y vemos. Yo también me voy a poner a prueba. A ver si lo conozco o no. Play on the music.
2: Bueno, vamos a presentarles uno de los temas que están incluidos en el repertorio 2000 de Cachumba. Hemos preparado, lo vamos a estrenar esta noche. En forma de presentación. Loco Amor, se llama lo que hacemos. Le presentamos uno de los temas del repertorio para continuar en la noche. Loco Amor es lo que viene ahora. ¡Vámonos más!
3: Observatorio.

La verdad de las verdades. Yo no lo conozco. Así, por lo menos no he pasado. Me suena mucho el estribillo. A menos que después se haya reversionado y se haya utilizado el estribillo más rápido, que suele pasar en el cuarteto también. Pero no. Me ha ganado Elías, deme la mano. Me ha ganado, mucho gusto. Y no sé si del otro lado alguien lo conocerá. Pero bueno, bien, muchas gracias.

Tengo mapa, temazo del guacho, dice, ponete, pido que la dejes. Oh, bueno. Buena, espectacular. Bueno, voy programando canciones, al WhatsApp de la radio 3516-450000. 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
1: 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Bueno, listo, listo. Dale, que me tengo que ir a la música. Hello.
2: Mándale un saludo ahí a la banda de Albert y la que maneja Matías y la cuadri de Matías.
1: ¿La cuadri de Matías?
2: Sí, bueno. El gordito Cristian ese, el camión de la basura, le gusta jugar con la basura, chico. El gordito
1: ¿por qué?
2: Ese.
1: ¿Por qué?
2: Acabamos de terminar la pileta, para que venga a bañarse la señora de él.
1: Bien ahí, bueno, muchas gracias. ¿Está buena la pileta? Tío, pues si viene el niño, es la hueva, es que va a hacer mucho calor y tío. El que tenga pileta sabe que allá vamos, No, no importa nada, nosotros. Bueno, listo. Voy a ponerle canciones, Mapa, ponete algo de cachumba. No conozco ese tema, Mapa. Pero no conozco. No será así el amigo de Elías, pero lo conozco la Germu del que lo mandó. No será. No sean así, carajo.
3: ¡No echa pa' atrás, perro!
1: Me voy a la música, me voy a ponerle canciones. Hermoso jueves que estamos viviendo por aquí. Subiendo la temperatura, 21 grados esta hora en Córdoba. Y decían que hoy iba a estar más o menos. Está hermoso, está espectacular. Enorme y fantástico día. Me voy a ponerle buena música. Suban el volumen que se vienen altos temas. Como siempre, en la 87.5, cuarteto.com radio. Puede pasar de todo, pero la radio siempre está. Siempre y para siempre.
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1: Que la barra me vuelve loco. Canta Javier Carlos. ¡Cúrame! Sí, linda. Sube el volumen, chicos. Vámonos.
3: Mira esto.

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0: ¡Qué lindo! ¡Pelusa!
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0: Bueno, ¿cómo estamos del otro lado? Un poquito del Rey, que lo pedían tempranito también. Sumado a lo que sonaba recién con Cachumba, que también lo habían solicitado. Dime qué más debo hacer, sabroso. Y Cúrame. Ah, Javier Carlos, qué temazo, querido. Bueno, listo. Espectacular, espectacular, espectacular. 14:45 minutos. Transitando la segunda hora de programa del día de hoy. Noticias que están dando vueltas y que posiblemente sean confirmadas en su totalidad. La selección argentina de fútbol jugaría este septiembre 2 amistosos. Sí. Y las sedes serían, por un lado, Buenos Aires y por el otro lado, nada más y nada menos y nada más y nada menos que nuestra querida y hermosa Córdoba. Ojalá, ojalá que... El post Messi va a ser muy difícil y no solamente necesitamos homenajear a estos grandes, sino también apoyar para lo que se viene. No, apoyar a lo que se viene, lo que han dado en este último mundial impresionante. Y en esta nueva era sin Messi hay que acostumbrarse, hay que amoldarse y hay que tratar de que el equipo siga más unido que nunca, que de eso se trata, igual que los argentinos, que más allá de lo que es el deporte, es lo que ha hecho esta selección argentina. Unir de todos los equipos, de toda cuestión política, lo que sea, todos unidos por una misma causa, defender la celeste y blanca.

0: Más para anotarme para las entradas del Pelu. No dije nada, pero ¿dónde dije que sorteaba entrada para Pelusa? Ni sé dónde está Pelusa, amigo. ¿Dónde está Pelusa? En su casa a esta hora, ¿no? Sergio querido, te bancamos de Malvinas, loco. Vamos, Sergio querido. Pero no estoy sorteando.
1: Un saludo para el tío Cebolla. Buin de pan le han puesto en la hora.
0: ¿Por qué?
1: Lo hicieron para no tirar la leche.
0: ¡Seca! Amigo, ¿cómo está? Me pasarías un enganchado de Cachumba. Gracias, Anita de Olmedo. Bueno, mira, justamente sonaba Cachumba recién nada más. Anita de Olmedo me pedía Cachumba y así sonaba. Caravana en Papa Móvil y hasta dos... Agárrate acá, ¿no? Hasta 2 millones de personas. Es lo que se prevé, ¿eh? Puede ser más o menos también, ¿eh? Ojo. Córdoba avanza con los preparativos para una visita que tendrá un despliegue extraordinario. La llegada de... Sí, de León 14 está prevista en principio para el 10 de noviembre. Con un recorrido en Papa Móvil por la ciudad y una misa en el predio de la fábrica argentina de aviones, FADEA. La fecha, sin embargo, todavía no está cerrada. Fuentes vinculadas a la organización indicaron que existe la posibilidad de que el pontífice llegue el 9 de noviembre. Una definición que resulta clave para planificar el operativo de seguridad. Aún no está cerrada la fecha. Para nosotros cambia sustancialmente la seguridad si es un lunes posterior al fin de semana. Nosotros podríamos trabajar con mayor tranquilidad al lado de la gente. Explicó el ministro de Seguridad, quien... Me hace acordar de Nazarena. En un momento Nazarena Vélez, le voy a contar a los chicos. Nazarena Vélez en un momento salía en todos lados. En el programa de Rial, el de La Canosa, el de Flor de la B, el de Viviana Barbarosa. En todos los programas. No, porque voy a nombrarlo. Explicó el ministro Juan Pablo Quinteros. El esquema que se analiza contempla que el Papa aterrice durante la mañana y desde el aeropuerto tome la avenida Circunvalación. Luego avanzaría por avenida Colón en dirección al centro a bordo de un Papa Móvil y acompañado por los fieles que se concentren a lo largo del trayecto. El vehículo que utilizará el Papa será fabricado por Toyota. De todos modos, no se descarta que la planta de Santa Isabel produzca una réplica del Papa Móvil que utilizó Juan Pablo II durante su visita a Córdoba. Tras el recorrido por las calles, está prevista una breve parada en el arzobispado antes de continuar hacia la Catedral de Córdoba, donde se realizará un encuentro con referentes de la Iglesia Católica. El momento de mayor convocatoria sería el mediodía en FADEA, escenario elegido para la misa, y las estimaciones oficiales anticipan una movilización de enormes dimensiones. Cabe recordar también todo esto que en aquellos tiempos, cuando vino el Papa Juan Pablo II, no teníamos la misma cantidad de gente, la misma cantidad de vehículos. Y obviamente también de alguna manera los espacios quizás no eran tan amplios. Todo se alimenta de todo, pero bueno, es una organización realmente sin precedentes. ¿Por qué? Porque el último precedente fue cuando el mundo era diferente. A eso me refiero. Entonces es como amoldarse a lo nuevo y seguramente, porque creo que, a ver, en este mundo está lleno de maldad también. Ojalá que se pueda dar todo como tiene que ser, que sea una jornada realmente inolvidable para todos los creyentes y que se pueda organizar de la mejor manera para quedar frente al mundo una vez más bien, como tiene que ser. ¿Cómo estamos?
2: ¿Qué pasó que si me bajo de mi lista para el sábado? ¿Le estamos dando ventaja de partido? ¿Ya se note? ¿Qué pasa?
0: Pará.
2: ¿No me lo dejan?
0: Escucha.
2: ¿No me lo dejan en el cancho?
0: Escucha.
2: ¿Qué problema está teniendo?
0: Escúchame. No, o sea, voy a apoyar al equipo. No, pero es que no viene, que me dice... hice pelota el sábado, amigo. No por la panza, no, eso también, pero me hice pelota, amigo. Igual estoy, como se dice, evolucionando bien. Que estamos en jueves, no llego. No llego ni a palo el sábado, pero voy a estar ahí apoyándole aquí, pues sí, lo dije. No, pero me pegaron en serio. Nadie me toma en serio, amigo. Era penal. El mismo defensor me salve y dice que no puedo ahora un penal. Claro. Y yo no me salve y le digo, estaba yo armándome así, me estaba poniendo la pierna en el brazo en la pierna. Un quilombo de mapache en piso. Llegó el viento sur y baja la temperatura en Córdoba. Mil mentiras, chicos. Qué ventisca anoche, papi. Qué ventisca. Bueno, mañana viernes se mantendrá con condiciones similares a las del día de hoy, pero con cielo mayormente nublado y una mínima de 8 grados y una máxima de 19. El descenso será notorio el fin de semana, lo decíamos, 15 grados la máxima. Eso para tener en cuenta también, tanto el sábado como el domingo se vienen fresquetes, ¿eh? Por eso yo decía, había que disfrutar ayer y hoy también, ya estamos en 22 grados, mira, ya subió un gradito más. Para el sábado 13 la máxima me marca acá, para que estaba actualizando. Sí, y para el día domingo la máxima solamente de 12 grados, así bueno. A tener en cuenta eso también, que el fin de semana va a estar frío.

Dice, saludalo a Tony, dedicale el tema de la mona, el engomado, dice. Que ya guarde los pantalones para siempre, no tiene 19 años. Bueno. Bueno, repasando rapidito, como siempre, algunas efemérides. Hoy, 3 de septiembre, se celebra el Día del Ferretero. Lo decíamos tempranito. ¡Feliz día a todos los ferreteros! Se conmemora la fundación de la Cámara de Ferreterías y Afines de la República Argentina. En aquel 1905. Hoy, Día Mundial de la Higiene. ¿Qué es ese olor? Ah, el perfume que uso. The Night de Messi. Una fecha para recordar la importancia de los hábitos de limpieza y para prevenir enfermedades. Para tener en cuenta también. Bueno, a ver, rapidito lo demás. Algunos acontecimientos históricos para que tengan en cuenta ustedes, que nosotros también enseñamos. 1783 se firma el Tratado de París, concluyendo formalmente la Guerra de Independencia de los Estados Unidos. En 1791 se proclama la primera constitución escrita de Francia. En 1950 Racing Club inaugura su estadio El Presidente Perón. En 1971 el gobierno militar devuelve a Juan Domingo Perón los restos de Eva Duarte de Perón. En 2004 finaliza la trágica toma de rehenes en una escuela de Beslán, en Rusia, dejando un saldo de 335 fallecidos. Algunos acontecimientos de esos nos acordamos, eran noticias mundiales, por supuesto, y eran y son, ¿no? Algo muy importante que dejan marcado. No importa que no pasen acá. Mucho se fusionaba, viste, con el tema de la música también en un momento, no sé si en ese año, pero en un antes quizás y un poquito después, de la música, viste, por ejemplo, el que escuchaba Marilyn Manson tenía como más porcentaje de volverse loco, para decirlo de alguna manera. Realmente, así pensaba, gente.

Para tener en cuenta simplemente, bueno, y lo que tiene que ver con la música, Playing the Music, un 3 de septiembre, sí. Uy, qué lindo es. Bueno, un 3 de septiembre, escúchate esto, de 1988, se presentaban en el microestadio Atenas de La Plata, consolidando su convocatoria en la escena underground y platense de la época, nada más y nada menos que Patricio Rey y sus redonditos de ricota. Come on, baby, come on.

Bueno, por otro lado, pero un 3 de septiembre de 1993, Los Rodríguez, la banda hispano-argentina, integrada por Andrés Calamaro y Ariel Roth, lanzó oficialmente su aclamado álbum titulado nada más y nada menos que Sin Documentos en aquel 1993. Uno de los discos fundamentales del rock en español, Los Rodríguez. ¡Sí!

0: Bueno, listo, listo, lindo. Efemérides que tienen que ver con nuestra música. Mapache, desde que baje la aplicación de los radios se corta cada 5 minutos, loco, me harto ya. No puede ser esto, amigo. ¿Y por qué a los demás le anda bien, Le voy a poner acá cuarteto.fm. Proba esta, le voy a poner más chistoso de mí. Proba esta. Bueno, pero el locutor no puede hacer chiste tampoco. Mapache, ponete algo de Ulises. Bueno. No, bueno, digo yo, de Ulises me pone nada más. Ya pongo algo de Luli, Vamos, Laito querido, un abrazo grande. Mapa, yo, tu amor infiel. De Amato, ponelo. Hice haciendo la previa para Atenas. Estuvo mortal el cumpleaños en el Quality, dice por acá. Pero me arrancaron la cabeza con el escabio. Ah, todos siguen tomando ustedes. Siguen tomando ustedes. Es así, ¿qué más querés? Bueno, vamos a seguir poniéndole buena música. Para todos ustedes. Cuarteto.com Radio, abriendo la tercera y última hora del programa del día de hoy. Subí el volumen, estamos día y noche.
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qué lindo. 15, 26 minutos. Buena música en la tercera hora. Papá, sonaba Cristian Abel, la mato el loco. Mañana vamos a tener entraditas para Atenas. Sonaba el Dani Guardia, Gavilano Paloma, que también tiene su gran y enorme gala de baile este próximo sábado en el Quality. Y sonaba Ulises Bueno con Ese Soy Yo, clásico de clásico del Caño Bueno, de Córdoba Almonda.

Bueno, aquí estamos, ¿eh? disfrutando de lo que es el jueves. El calorcito en Córdoba, 22 grados, hermoso está. Nos queda un rato de programa todavía y ya me voy al deporte con Leonel Álvarez del otro lado, que ya lo tengo listo y preparado. De lo que ha pasado también en la noche de anoche, ¿no? Con lo que fue el empate en cero de Boca y Vélez y después la gran definición por penales que tuvo al Cereice como gran... como gran ganador, digo. Y se reflotó de nuevo la historia de Boca en los penales. Primero que nada, la suerte en el penal que tuvo Vélez casi al último minuto. Que encima la pelota no es que pegue en el palo por el lado de afuera, sino que pega en el palo por el lado de adentro. Pero mira cómo es de caprichosa, ¿eh? ¡Ah! Pegó y se fue por el lado interior. Se salvó Boca, después en los penales en la tanda fue eficaz y por eso se llevó el gran triunfo en el Kempes anoche, plagado de gente de Vélez y plagadísimo de hinchas de Boca.

Bueno, ya voy con más mensajes, ya voy con más mensajes. Acordate, 3516-450000, desde el centro de la City cordobesa, capital del cuarteto para el mundo, en la 87.5, cuarteto.com radio. Vamos agitando como tiene que ser. Ya voy con más info también. Mapa, ponete algo de rock and roll. De callejero, dice. Bueno, mapache, capo, temazo de Ulises. ¿Sabe que está en mi repertorio? Pero no lo encuentro para karaoke. Abrazo de campeón, mapa, el zurdo de Estación Flores. ¿Sí está, amigo? ¿Sí está? ¿Cómo que no está? Pará. Karaoke. Ulises. Ese soy. No. Sí está, amigo, sí está. Te lo digo yo que está. Acá está, mirá, dame un poquito. Se lo voy a manipular para cantar. Yo te digo para que sepas más o menos en qué tono está, escucha. Ahí voy. Sí, está bien, el karaoke hace así. Al principio. ¡Sí, amor! Voy a tener que demostrar un poco de mis dotes artísticos. Voy, Dame un poquito. ¡Sí! Dime que me amas.

0: De nada, querido Edra. No, le demuestro para que sepa en qué... ¿Cómo se dice? Para que sepa en qué tono está. Nada más que en un momento hace...
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0: Mapa, ¿qué va a andar, mi loco? Pasame un temita, Mapa. Loco por ti, de Giancarlos. Mapa, ¿qué pasa con la hamburguesa de cúbico hoy, eh? ¿Hay o no hay? ¿Hay o no hay? ¿Hay o no hay? ¿Hay o no hay? ¿Sabes qué pasa? Que está en el Instagram el sorteo. Entra a cubic.burger, cubic con K, cubic.burger, y ahí está el sorteo, está con el videito que hicimos con Andresito López. Sale mi voz solamente, le digo, nah, destácate vos, amigo, tenés que salir vos. Háganlo ustedes, pequeñines, yo ya pasé por todo eso. El que está salta a la pista, dice, allá por las dudas. Si me cansé de buscarlo, rey, dice, ¡tecnología! Fíjate, ahí pasa que el tema dura como 5 minutos, amigo. Tenés que meter unos buenos tragos antes de arrancar el karaoke con ese. Bueno, espectacular, espectacular, No me contestó el que le puse probó este, ¿Está escuchando ahí? Anda bien. Anda bien. Pero pará, le puse probó esta aplicación, esta, y le puse ahí el enlace, amigo. ¿Cómo son, Chango? No. Me voy al deporte.
1: Me ayudan con las palmas. Vamos, vamos, vamos.
0: Dale, dale. Mándame, Mapa, ¿cómo lo busco en Instagram de Cubic? Así, a ver, le voy a poner acá Cubic. Cubic.burger. Ahí está. Ahí le mandé. Sale burro, chico. Sale burro, chico.
2: Ya, déjense, joder, con la tía de que cante, Mapa, en serio, boludo. Ya parece color, boludo, te falta comer tela, no me hizo igual, boludo.
0: La única forma de salir de este momento turbio que me han metido ustedes, allá por las dudas, es ir al deporte. Deporte, amigo.
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0: Pará, amigo, ¿y el otro salvaje de la pipa?
1: ¡Salvajaro,
0: loco! ¡Estamos todos durmiendo! Señoras, señores, cuarteto.com radio 87.5. En este jueves tenemos la posibilidad de escuchar de la mano de K90 a Leonel Álvarez con todo el deporte. Leonel, querido, bienvenido a la siesta de Córdoba. ¡Adelante!
5: Mapache, ¿cómo te va? Muy buenas tardes. El saludo grande para vos y toda la audiencia de Cuarteto Radio. Ya mismo comenzamos a desarrollar la información y comenzamos hablando de Talleres, el conjunto matador que ayer presentó, oficializó a Omar de Felipe allí en el predio Amadeo Nuchiteri. El ahora entrenador albiazul tuvo el primer contacto con los jugadores, estuvo dialogando, dirigió la primera práctica, después estuvo en conferencia de prensa con los diferentes medios de comunicación con los cuales se encontraban allí en el predio, y por la tarde estuvo visitando a los chicos de la reserva ahí en la boutique que jugaban ante Instituto. Dicho sea de paso, cayeron 1-0, pero oficialmente ha comenzado el ciclo de Omar de Felipe como técnico albiazul. Recordemos que va a tener su debut, ¿no? En un partido este próximo sábado, 19 horas, en el nuevo gasómetro, cuando visite a San Lorenzo de Almagro. Hablar de Instituto, que esta mañana tuvo entrenamiento en el predio de la Agustina, abierta para los medios de comunicación, el conjunto glorioso que quiere seguir en lo más alto del torneo y visitará en Santa Fe este próximo lunes a Unión. Hablar de Belgrano, que trabajó en Villa Esquiú, que quedará concentrado de cara a lo que va a ser el partido de mañana ante Huracán, 19 horas en Alberdi, partido que por supuesto va a hacer transmisión de la radio. Santiago Longo y Lucas el Chino Cela Rayán podrían volver a estar en la lista de los concentrados y a disposición del técnico para este partido. La jornada de ayer, Copa Argentina, Boca Juniors venció a Vélez Sarsfield en la tanda de penales por 4-3, 0-0 había sido la igualdad a lo largo de los 90 minutos. Vélez pudo tener la victoria allí en el último minuto, pero erró un penal. Ahora el conjunto de Xeneize se va a medir ante Racing Club de Avellaneda el próximo 27 de septiembre y Córdoba podría ser nuevamente una plaza para este partido. Y por último, hablar de rugby, porque en Santiago de Chile, Argentina sub-15 goleó 64-10 a Uruguay y definirá la última jornada del American Rugby Champions ante Chile. Querido Mapa, acá está el resumen y seguimos actualizando información durante toda la jornada. Un abrazo.
0: Abrazo grande, Leonel Álvarez. Señoras, señores, con todo el deporte.

y suenan los Caligaris junto a Desacatados. 15:38, un rato más de Alta Siesta. Dale.

0: Muchas gracias, vieja. Gracias por venir.
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2: Bien ahí. 15:50 minutos. Nosotros nos vamos. Ustedes se quedan escuchando la 87.5 Cuarteto.com Radio. En un ratito nada más se viene Pablo Videla con el programa titulado Siempre Tarde. Nosotros mañana volveremos para compartir buena música, buena onda, alegría y energía de radio como tiene que ser. Nos vamos con la misa jimenera.
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2: Saludito para todos, que terminen bien el jueves. Será hasta mañana.

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El loco loco, la voz del loco, ¿no? Se llama Infiel, la fiesta. 19 minutos han pasado de las 4 de la tarde, su paso por la fiesta. Che, ¿cómo está eso por ahí? Buena temperatura, 21 grados en Córdoba capital, humedad del 37%. Una buena jornada, ¿eh? La máxima estará trepando. Sí, más o menos, estamos en la máxima. 21, 22 grados la máxima pronosticada para la jornada de hoy, ¿eh? 351-645-0000 para que se puedan comunicar en la tarde de la radio en el Siempre Tarde hasta la hora 19.

Tanto, mucho fit, mucha participación, Bueno, empiecen, 351-645-0000, nuestro contacto WhatsApp. Para que nos puedan seguir a través de @cuarteto.radio.

Bueno, ¿qué pasa en Córdoba, país y mundo? Ya voy con la temática de hoy, ¿eh? Simón Aguirre recibió el disco de oro por Corazón Sin Cara. Impresionante la repercusión de ese tema que ha tenido, ¿no? Lo estaremos escuchando en la tarde de hoy. Diego Flores fue elegido como el mejor DT en el torneo clausura. El entrenador de Instituto recibió el reconocimiento de la Liga Profesional luego de conseguir 13 puntos sobre 15 posibles durante el mes. Vamos, Gloria, todavía. Bien, Flores, ¿eh? Las principales cotizaciones del dólar en Argentina muestran variaciones significativas. El dólar oficial está a 1.530 pesos para la venta, mientras que el blue se encuentra a 1.545 pesos. Me gusta y necesito ese tema, sí. Temazo de desacatados, ¿eh? En fútbol, Talleres se prestó a Bruno Bartichotto a Huracán hasta fin de año. El delantero firmó un préstamo con el Globo hasta el 31 de diciembre del año en curso, con opción de extender el vínculo por un año más e incluyendo una opción de compra. Ah, sí, he visto algo, me dice Lore de Río Segundo. Viste que Simón Aguirre, mucho cotilleo, ¿no? A esta hora volvió con Valentina Márquez. Creo que hubo unas imágenes, algo que... Pues vamos a ver qué pasa. Ya lo blanquearán ellos. Tema de ellos, ¿no? Claro, exactamente. Bueno, ¿cómo se vendrá el fin de semana? A ver qué adelantamos. Mira, para mañana viernes la máxima estará trepando los 21 grados, la mínima en 7, tranqui dentro de todo, pero con cielo despejado. Cielo parcialmente nublado para sábado y domingo y desciende la temperatura, porque mira, tenemos una máxima de 13 grados para el sábado y una máxima de 14 para el domingo. Es decir, que baja la temperatura. No guardes nada. No, vos dijiste ya está. No, no guardes nada porque todavía... sí, todavía hay como sorpresas de que el invierno no se quiere despedir tan rápido. Jean Carlos en vivo.

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¿Cómo está gustando los momentos de Germaín? ¿Cómo? Sí, lo estoy notando así, ese crecimiento de Germaín hacia la... A la exposición, todo el mundo ahí medio copadito, Bueno, 43 minutos han pasado de las 4 de la tarde. ¿Saben qué? ¿De qué vamos a hablar hoy en el Siempre Tarde? ¿Por dónde vamos a ir? Mira, todos los caminos conducen al amor. Jueves de amor en Siempre Tarde. El concepto del día es: el amor tiene mil formas y algunas vienen con historias incluidas. Hoy vamos a hablar del amor. Dijimos jueves, ¿de qué hablamos? Hoy jueves, hablemos de amor. El amor, el amor, el amor. Y porque todos tenemos una historia. El amor de la vida, el amor del verano, el amor imposible. El amor que volvió, el amor que nunca tendría que haber vuelto. Y ese amor que todavía te aparece en Instagram y vos decís, ¿por qué lo miré? Bueno, hoy queremos conocer tu historia. Hoy queremos saber un poco tu historia, tu corazón, cómo anda. Estamos en una versión Jueves Amorosos en Siempre Tarde. El amor también se cuenta. Así que arranquemos. Y vos fíjate que todos los temas obviamente tienen que ver con amor, con desamor, con me dejaste, te dejé, con te quiero, te odio, venganzas de amor. ¿Cuál fue tu mayor locura que hiciste por amor? Te pregunto al 351-645-0000. ¿Fuiste a otra ciudad para ver a alguien? ¿Viajaste? No. ¿Te tatuaste el nombre? No, esa es la peor. ¿Dejaste un trabajo por amor? No. Es mucho eso. Especialmente en la época. En la época que estamos. ¿Esperaste a alguien horas y horas por amor? Y ojalá no te devuelvan los besos que diste. ¿Mentiste para poder encontrarte con esa persona? ¿Le apareciste de sorpresa? ¿Qué hiciste por amor? ¿Qué hiciste por amor? Le escribiste una carta. ¿Te acuerdas en época de cartas o no? Bueno, pero actualmente yo... Es más, tengo un amigo que siempre le escribe cartas a su novia, a su pareja. Me gusta. Ya esto me parece mucho. Hacerle una serenata. Muy Romeo y Julieta. Y alguien que te tire una olla de agua caliente. ¿Volviste con alguien que juraste que jamás volvería? Bueno, esto es muy habitual. Esta es moneda corriente. Sí. Por amor te bancaste a la suegra. Te bancaste al suegro. Te bancaste a los cuñados. Te bancaste a la familia. Bueno, ¿cuál fue tu mayor locura por amor? Empecé a contármela en el 3516-450000. Hoy, el jueves del Siempre Tarde, le hablamos al amor. El Loco Mato también lo hace a través de la música.

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0: Bueno, Banfield y Deportivo Riestra se van a medir en cuarto de final de la Copa Argentina. El partido de cuarto de final de la Copa Argentina 2026 entre Banfield y Deportivo Riestra se jugará el miércoles 9 de septiembre a la hora 19 en el estadio Alfredo Beranger de Temperley. Recién acaban de confirmar ese partido que muchos estaban esperando el momento y en qué lugar.
1: De Formación Parlamentaria y Ciudadana, IFOPA.
0: Bueno, para, antes de cerrarme la próxima hora que ya me están llevando, me están pasando por encima acá Espera, me están diciendo, vamos a la pausa, Videla. Quería presentarte este nuevo tema de Desacatado junto a Milton, que lo grabaron en vivo. Fue en el Movistar Arena, ¿no? El en vivo este material.

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Da 21, cuando el amor se daña. Estamos hablando de amor hoy, ¿eh? Estamos hablando de amores, amores, amores, amores. 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

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Va a ser el 25 de septiembre. 25 de septiembre. Listo, quedamos. Veinte minutos han pasado exactamente de las 5 de la tarde.

0: Ah, en 2 horas se estrena el nuevo corte de Qué Locura. Junto a Nay, La Noche Sin Ti, Tu Falta de Querer. Qué buenos temas. Ponete, Pablo, el de Qué Locura, ya que estás hablando. Ponete el de... Ah, el que está en el Movistar con...
1: Se llama Dime Tú.
0: Nahuel Penici.
2: Y a mí me encanta, no sé a vos.
3: Me encanta. ¡Vamos arriba!
1: ¡Vamos!

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0: 42 minutos han pasado de las 5 de la tarde. Walter Olmos, para volver. Qué buen tema. Vamos camino a la hora 18 en Cuarteto Radio. Bueno, te invito a que si de pronto hay alguna actividad que tenga que ver con lo social, lo festivo, estás organizando el cumpleaños de tu pequeña, 15 años, no me, se vienen los 15 años de tu pequeña. Bueno, Pablo Videl Eventos, así me puedes encontrar en redes sociales para que así me puedan encontrar. Contarte que estamos ahí en publicidad contando un poquito todo lo que hacemos.
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0: Además, me puedes encontrar en arroba Pablo Videl Eventos a través de Instagram. Ahí nos estamos comunicando,
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0: Bueno, algo que estábamos evitando, parece ser que ahora lo vamos a buscar. Porque los murciélagos portan virus peligrosos sin enfermarse. Y esto podría explicar la resistencia a virus que tienen. Al final lo estábamos evitando y ahora nos tenemos que hacer amigos de los murciélagos. Una cosa así. Los anticuerpos son proteínas en forma de I que se construyen a partir de dos cadenas pesadas de proteínas y dos cadenas ligeras. Entonces habla claramente que los murciélagos desempeñan roles ecológicos importantes como polinizadores, dispersores de semillas y controladores naturales de plagas. Al mismo tiempo, son hospedadores naturales de muchos virus. Aprender cómo pueden coexistir con esos virus sin enfermarse podría ayudar a los investigadores a comprender mejor las respuestas comunitarias. Así que tengamos un murciélago de mascota. Y más o menos. Porque sí, dicen que... A Drácula lo tengamos a mano ahora. Hace bien, Drácula.

Bueno, el que anduvo de visitas. Increíble, ¿no? No. Lo que hace el manda más. Lo que pasa es que han sido compañeros de. No lo vi ahora en esta edición que es de famosos. De Es mi sueño. Hablo de. Del programa de. El programa de Canal 13, que lo ha tenido nada más y nada menos que jurado a la Mona Jiménez. Bueno, el que anduvo en la casa de la Mona Jiménez es Abel Pintos. Han sido compañeros de jurado y dijeron, bueno, vamos a un. La Mona lo invitó a su casa. La casa de la Mona tuvo una visita de lujo. Abel llegó a Córdoba y decidió pasar el día junto al máximo referente del cuarteto. En un encuentro que tuvo de todo. Recuerdo de su paso por la televisión, hablaron de amistades, anécdotas. Charla sobre música y una inesperada propuesta para grabar una canción juntos. ¡Qué lindo! La Mona contó que la visita de Abel surgió casi de manera espontánea. Según relató, el manager del cantante se comunicó con él para avisarle que al día siguiente viajarían a Córdoba para visitarlo. Así que fue, el cordobés se encargó de recibirlos y hasta mandó a buscar a Abel al aeropuerto. Una vez en su casa, comenzaron a compartir el día entre comida, charlas, recuerdos. Nos pusimos a comer, charlamos, contó la Mona sobre el encuentro. Para Abel volver a encontrarse con la Mona tenía un significado especial. Los dos habían compartido durante tiempo el jurado del programa de televisión Es mi sueño. Una experiencia que les permitió conocerse mucho más allá de sus respectivas carreras musicales. La Mona dijo, compartimos mucho tiempo juntos. Nos hicimos amigos. El vínculo que nació durante aquellas jornadas televisivas trascendió la pantalla y se ha transformado en una amistad que ambos destacan con enorme cariño. La admiración es mutua. La Mona contó que también aprendió mucho de Abel durante el tiempo que compartieron y destacó tanto su personalidad como sus valores. Mirá qué linda amistad que ha nacido entre Carlos, la Mona Jiménez y Abel Pinto. ¿Qué pasó? Dice, esta casa tiene un poderío especial, dice que le dijo Abel a la Mona, ¿eh?

0: una agujita.
1: ¿Cómo anda Marco Juárez? ¿Cómo está por allá?
2: Hola, Pablito.
1: Los pagos, ¿cómo estás, hermano? De Marco Juárez.
2: Espero que estés bárbaro vos, hermano.
1: Acá disfrutando.
2: Mucho sol, Marco Juárez.
1: Lindo día.
2: Estoy lavando. La chata y lavo.
1: Muy bien, cool. El tipo. Ahí está de, ideal para lavar el
2: carrito inglés.
1: Moto, auto, en bici.
2: Y así sucesivamente, Pablito.
1: Ajá.
2: Así que bueno, hermano. Como dije, que estés bárbaro vos, que tengo un excelente programa.
1: Gracias, hermano.
2: El parlantazo al remango.
1: Así tiene que ser.
2: Así que están escuchando todos los vecinos.
1: Todo el barrio de San Marcos Juárez. Sí, a pleno con Cuarteto
2: así
1: Radio.
2: Que, bueno, mucho sol, viento, mi postura. Así que bueno, mañana, si Dios quiere, partimos hacia Piedras Moras, en Alma Fuerte.
1: Ah, mirá.
2: El complejo de Luz y Fuerza.
1: Qué lindo.
2: Para ir cerrando ya.
1: Sí.
2: Todos los eventos que hubo para el Día de las Infancias.
1: Pero claro que sí.
2: Vamos con la Charito.
1: Vamos, allá. Charito, mi vida.
2: Así que viernes, sábado y domingo.
1: A ver si me la traen,
2: Che, Pablito, así que bueno. Hermano.
1: Bueno.
2: Te mando un abrazo.
1: Otro para vos, hermano.
2: Una buena jornada y un muy buen programa.
1: Gracias, hermano querido. Bueno, hoy hablamos de la consigna central es ¿cuál fue tu mayor locura por amor? ¿Fuiste a otra ciudad para ver a alguien? ¿Te tatuaste el nombre de ella o de él? ¿Dejaste un trabajo por amor? ¿Esperaste horas? ¿Mentiste para poder salir? ¿Apareciste de sorpresa? ¿Le escribiste una carta? ¿Le hiciste una serenata? ¿Volviste con alguien que juraste que jamás volverías? ¿Te bancaste a la suegra, al suegro, a la cuñada, cuñado, abuelos, todo? ¿Qué hiciste por amor? ¿Qué es lo más ridículo que hiciste por amor? También podemos preguntar, ¿no? 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Oh, qué feo, qué feo. Samaritana, ya.

¿Qué es lo más ridículo que hiciste por amor? ¿Viajar distancias muy largas o gastar dinero de más en poco tiempo para ver a alguien? ¿Escribir poemas, canciones o armar papelones públicos? ¿Como cantar serenatas improvisadas? ¿Cambiar gustos, amistades o alejarse del entorno propio para complacer a la otra persona? Contame. Bueno, ¿cuál es tu propia historia o la historia que te inspiró el hacer locura por amor? Me mandaron acá, Me mandaron una historia cortita, genial. Muy bien, Inesita querida. Porque pregunté qué es lo más ridículo que hicieron por amor. Y me respondió Inés. Ya lo leo, ¿eh? Muy bueno.

0: 51 minutos han pasado de las 5 de la tarde, camino a la hora 18. Anularon la elevación a juicio por el crimen de Hilda Soyá en Oncativo, pero los acusados siguen detenidos. La Cámara Sexta del Crimen detectó una irregularidad en la notificación del sobreseimiento de Emilio Ibáñez y dejó sin efecto la remisión a juicio contra Romina Ledesma y Cristian Ríos. ¿Pero cómo continúa la causa? Traten de... Claro. Hay que esclarecer lo que ocurrió con esta señora. Ah, mira qué historia esta, ¿eh? Buscan familias para adoptar a Tobías y Luis, dos hermanitos cordobeses. El Registro Único de Adopciones de Córdoba abrió una convocatoria para personas, parejas o familias radicadas en la provincia. Los niños tienen 5 y 7 años y el llamado contempla la posibilidad de una adopción conjunta o independiente, pero si se puede hacer que pueden estar juntos los hermanitos sería lo ideal, ¿no?
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0: 351-645-0000.
2: Hola, amigo de radio.
0: ¿Cómo andamos?
2: Cuarteto.com, acá de Puerto Natales, Puerto Chile, Natales, del sur de Chile. Saludos para ustedes ahí. Salud, en su programa.
0: El amigo chileno.
2: Y que después del programa tengan, sí, un buen descanso.
0: Gracias, Rey.
2: Saludos acá de Puerto Natales.
0: Un abrazo.
2: Ale, vamos.
0: Vamos, Ale, querido. Alex, querido, Alex Bamón, desde Puerto Natales, el país vecino chileno, ¿eh?
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0: 7 minutos nos separan de la hora 18. Nos ponemos en contacto con Leonel Álvarez, el informe deportivo de la tarde. Hola, Leonel, querido, ¿cómo andamos?
3: Pablo, querido, ¿cómo te va? Muy buenas tardes. El saludo grande para vos y toda la audiencia de Cuarteto Radio. Y ya mismo comencemos a desarrollar lo más importante del deporte a esta hora. Y comenzamos hablando de Belgrano, el conjunto pirata que entrenó esta mañana en el predio de Villaescu, pensando en el partido de mañana ante Huracán de Parque Los Patricios a partir de las 19 horas allí en Barrio Alberdi. Partido que, por supuesto, va a ser transmisión de la radio. Hoy va a quedar concentrado el equipo pirata. La buena noticia es que Santiago Longo y el Chino se la rayan, en principio volverían a estar en la lista de concentrados, volverían a formar parte del plantel, veremos si desde el arranque o no, pero bueno, en teoría volverían al equipo principal. Hablamos de Instituto, que en la jornada de esta mañana también entrenó en el predio de la Agustina con puertas abiertas para los medios de comunicación, el conjunto glorioso que quiere seguir en lo más alto de la zona del torneo clausura y piensa y trabaja de cara a lo que va a ser el partido el próximo lunes en Santa Fe ante Unión. Hablar de Racing de Córdoba, la Academia de Nueva Italia, porque un muy buen ingreso de dinero es el que va a tener el conjunto académico por la venta de Leandro Córdoba a Racing de Avellaneda. $650,000 es el monto de la transacción y en caso de que el jugador cumpla 15 partidos, 15 participaciones, a la academia le van a ingresar $500,000 más, sin lugar a dudas, ¿no? Un muy buen ingreso. ¿Cuánto le hace falta realmente a la Academia Cordobés? En la jornada de ayer, por la noche, Copa Argentina, Boca Juniors derrotó a Vélez en la tanda de penales y clasificó a los cuartos de final. Ahora se va a estar enfrentando a Racing Club. En principio podría ser el Mario Alberto Kempes, aunque también podría descartarse y podrían tenerse en cuenta otras sedes, porque la selección argentina de fútbol vendría a Córdoba. Recordemos que este fin de mes va a estar la fecha FIFA, donde se van a disputar 2 partidos y van a ser en el Estadio Monumental y también se jugaría aquí en el Mario Alberto Kempes. Vuelve la selección argentina de mucho tiempo a Córdoba y es sin lugar a dudas una gran noticia. Y por último, hablar de básquetbol porque los Harlem Globetrotters cumplen 100 años. El legendario equipo de exhibición de básquet cumple 100 años y este 30 de octubre va a estar en el polideportivo Carlos Cerruti con su gira 100 Years Tour. Así que bueno, una muy linda oportunidad para aquellos amantes del básquetbol y de todas las piruetas para que puedan estar presenciando este evento. Querido Pablo, hasta aquí el resumen. Actualizamos información durante toda la jornada. Un abrazo.
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No solo.

0: hermano, sigamos, pechemos, vamos.
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Bueno, claro, en un día tan especial dijimos, bueno, los oyentes están hablando de amor y cómo están hablando de amor, ¿no? Bueno, de tal manera que dijimos, hay que darle lugar al amor, hay que el amor salga y brote por todos lados. Hoy jueves, en el Siempre Tarde, en Cuarteto Radio, una historia de amor. Cuando les pregunté qué locuras habían hecho alguna vez por amor o qué locura habían conocido, directamente alguien nos mandó una carta, chiquita, breve, pero está buena para comentarla y compartirla con todos ustedes. Le escribí 365 cartas. Prepárate porque te van a hatear diciendo. Cuando conocí a mi marido, yo tenía 19 años, dice por acá nuestra querida Laura. Y él se fue a estudiar a otra provincia. En esa época no existía WhatsApp, ni videollamadas, ni nada de eso. Hablábamos por teléfono cuando podíamos, pero muchas veces pasaban días sin saber nada. Yo empecé a escribirle cartas, una por día. Al principio eran cartas normales, que lo extrañaba, que había ido a la facu, que había visto una película. Después se me fue la mano. Le escribí durante todo un año. Llegué a juntar 365 cartas. Las guardé en una caja y se las entregué cuando volvió para vacaciones. ¿Qué le puedo haber dicho a él? Estás completamente loca. Y que jamás iba a leerlas todas. Mentira. Las leyó algunas mientras yo estaba presente y otras después. Años después, cuando nos mudamos, encontré la caja. Pensé que se había perdido. Pero él la había guardado durante más de 20 años. Algunas cartas todavía tienen perfume. La verdad es que hoy me da un poco de vergüenza leerlas, porque era una intensidad bárbara, pero también pienso que fue una de las cosas más lindas que hice por amor. Como yo le decía recién a Laura, cuando les pregunté al aire, ¿qué locuras hicieron por amor? Esta es una de ellas. Pero qué increíble, realmente qué increíble. Bueno, vení, vamos por acá, salgamos de acá. Salgamos de este romanticismo. ¡Oh, qué terrible historia! ¡Claro! Es que muchos van a decir, no, esto ha sido una toxicidad grado. Pero bueno, también tiene que ver con el amor, ¿no? Las locuras que hacemos por amor. Ahora no vengan... Claro, ahora no vengan a sacarse la hacerse los claritos y decir, no, yo nunca hice una locura por amor. Claro, ¿quién no ha hecho una locura por amor? ¿Quién no? Bueno, entre tantos mensajes y saludos y todo lo demás, rescaté este. Una hermosa historia de amor. Pablo, léemela, por favor, me decía Laurita. Porque está mi marido al lado y cada vez que le recordamos, unimos partes que por ahí están medias quebradas. Es verdad, mira, está buena. Es verdad, uno. Y sí. Quince minutos han pasado de la hora 18. Estás en Cuarteto Radio. Bueno, va a haber cortes de luz de PEC para este viernes en Córdoba, barrios y localidades afectadas. En Córdoba, capital, de 8 a 11 de la mañana, barrio San Pedro Nolasco, Congreso, Santa Isabel, primera sección, Villa Libertador en forma parcial. De 12:30 a 17:30 horas, calle Las Chacras en forma total. De 12:30 a 15:30 horas, avenida Las Malvinas al 800 en forma parcial.

Y cosas que tiene la vida, ¿no? Brilló en instituto, fue campeón con Talleres y ahora trabaja de albañil con su papá. Hernán Zapito Encina tuvo una extensa carrera como futbolista profesional. A los 43 años regresó a sus raíces, juega con amigos y ayuda a su padre con la construcción. Historias de vida, ¿no? Que a veces... sí. Cosas que ocurren, cosas que pasan. 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Hora 18, 17 minutos en la República Argentina. ¿Qué hacemos? ¿Por dónde vamos? No me diga, un chévere. ¿Puede ser un chévere esta hora?

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0: Bueno, tengo que hacer el recorrido de saludos atrasados que tengo por acá en el 351-645-0000. ¿Eh? 37 minutos han pasado de la hora 18. Ramiro querido, dice hola Pablito, acá estoy desde casa. Todos los días con vos, qué maestro. Fiel el amigo Rami, ¿eh? Martín dice, mandar un saludo, dice a Cande que está cumpliendo años y hoy está protestona, dice, porque no quiere pagar la torta. Vamos, Cande, aflojando, mi querida, claro. Largando que es tu cumple, algunas cositas, algo rico por ahí para compartir. Se celebra la llegada de un año a la vida, ¿eh? Cuarteto.com Radio 351-645-0000. Nahuel me dice, pusiste poco desacatado. No, pusimos bastante. Bueno, por lo menos fueron pasando los temas, claro. Nuestro Instagram para que lo visiten, @cuarteto.radio. La programación de lunes a viernes en Cuarteto Radio. De 7 a 9, Jessica Delicia con Sin Filtro para Nadie. Tempranitos arrancamos, ¿eh? De 9 a 13 horas, Luis Sima con Están Ahí. De 13 a 16 llega La Siesta, pero es Alta Siesta con Mapache. A las 16 retomamos nosotros y hasta la hora 19 nos quedamos haciendo el Siempre Tarde. Ya se vienen minutos nomás, Cande Núñez con Última Estación hasta las 9 de la noche. Más de 12 horas en vivo la programación de lunes a viernes de Cuarteto Radio. Los sábados de 10 a 13 horas, Jessica Romero con El Despertador de los Findes.
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0: De 13 a 16 los sábados, Alejo Garnica y Desiré Nieto con Activate. Los domingos de 10 a 13 horas, Jessica Romero con El Despertador de los Findes. La coordinación general de la programación, Flavio Castillejo, bajo la dirección general de Germán Cento. Pero tenemos transmisiones de fútbol a cargo de Javier Isla y Leonel Álvarez, que además siempre Leonel nos pasa los resúmenes deportivos del acontecer diario, ¿eh? 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
0: el amor escuchando la radio, dice, acá Pablo, disfrutando de la tarde, qué linda tarde, qué buena música que han puesto. Ponerme un temita, dice, de los hermanitos Herrera, por favor.

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4: Bueno, una maravilla, una maravilla. Bueno, ahí estaba desacatado que tanto me peleaban. Actualizamos temperatura en Córdoba capital. 20 grados 7 décimas la temperatura en Córdoba capital, humedad del 26%, presión 966.2 hectopascales. Viento del sudoeste a 11 kilómetros en la hora. Llega medio nubladita, un parcialmente nublado la tarde noche del día jueves y el viernes. Mañana 20 grados de máximo, 8 de mínima. Baja la temperatura el sábado y recontrabaja el domingo. No guardes el abrigo porque nos seguirá acompañando. El invierno está, aunque no lo veamos. El invierno siempre está.
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4: Che, un tenista criticó a la organización del Abierto de Estados Unidos. El tenista francés Adrián Maranino expresó su descontento con la organización. Dijo: se huele la marihuana. Oh, el porro en el tenis. ¡Qué escándalo!

3 de septiembre. Ya empieza a arrancar y ya empieza a pasar con todo el mes. Para un poco, loco. No, pará. No tenemos ningún partidito de fútbol. No, tranqui. Bueno, ¿cuándo? ¿Mañana? Bueno, no miento. Milei prepara una cadena nacional por Malvinas. ¿Quiénes lo van a acompañar y a qué hora se emite? Pronto los andremos. Nos vamos, nos encontramos cuando y mañana después de las 4 de la tarde acá en Cuarteto Radio. Gracias amigos, el Torito Quevedo, Trula y el Loco Amato. En el final a todos. Mi nombre es Pablo Videla, quédate en el continuado de la radio.

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Muy buenas tardes, Córdoba, ¿cómo están? Sean bienvenidos a Última Estación. Mi nombre es Candela Núñez y voy a estar acompañándolos hasta las 21 horas. Esta es la última parada del día, cuando muchos están saliendo del trabajo, volviendo a casa, terminando la jornada o simplemente esperando un ratito para desconectar. Hoy no estoy sola, hoy tengo una invitada de lujo. Les voy a dar un ratito, ya se los voy a comentar.

Durante estas 2 horas vamos a compartir música, información, actualidad, historias, buena onda y por supuesto muy buena compañía.

0: Adivinen, adivinen a quién está conmigo en este momento.
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0: Ella es profe de lenguas.
1: Robar tu corazón.
0: Una soltera codiciada.
1: Lo muy mío.
0: Y por supuesto, mi amiga. ¿Cómo va, Desi? ¿Cómo estás? Qué placer tenerte acá conmigo.
2: Muy buenas tardes a todos. Hola, Candex. Qué gusto estar acá.
0: Qué lindo, qué lindo. Me encantaría que sea más seguido, ¿no?
2: Me parece que podamos armar una muy buena dupla. Estoy toda la semana esperando este momento.
0: Me muero, yo también, te juro. Porque Alejo ya me cansó. O sea, Alejo me cansó. Así que me alegra muchísimo que estés acá conmigo. Vamos a compartir muchas cosas juntas. Desire hizo un videíto que lo vamos a subir ahora al Instagram de cuarteto.radio, donde informó que van a participar nuestros oyentes por una doble para Desacatados hoy en la Sala del Rey. ¿Cómo estás, Desi, para ir?
2: Yo re estoy.
0: ¿Vamos juntas?
2: De acá salimos, hacemos una previa y más tarde vamos.
0: Por supuesto, por supuesto.
2: Una buena cantidad de horas de previa.
0: Por supuesto, sí, me encantaría porque la última vez que salimos, ¿cuándo fue? Hace como dos fines atrás, tres.
2: No, sé.
0: no les voy a decir a qué hora arrancamos y a qué hora terminamos porque qué van a pensar.
2: No, son horarios
0: complicados, horarios, sí, complicados.

0: ¿Para qué lo nombré? Lo nombré y apareció. Es como la luz mala. ¿Cómo estás, Alejo? ¿Cómo andás?
1: ¿Cómo andamos? ¿Cómo andamos? ¿Todo bien? Ahora estás con gente. Ya me cambiaste, ¿viste?
0: No. Sí, dije que qué bueno que vino Desi porque vos ya me habías cansado.
1: No. Jamás en la vida.
0: Escúchame, Alejo. Recién le estaba contando a Desi. Sí. Desi fue la que hizo el video. ¿Ya lo subiste a las redes?
1: Lo subí en este preciso momento.
0: Ok. Rápido, más.
1: Obvio. Sí. No, quedamos haciendo un par de cositas.
0: Ah, así, muy bien. Se quedaron trabajando, como siempre. Sí, muy bien, laburando. Alejo es una persona muy trabajadora.
1: Y soltero.
0: ¿Dónde vamos a sortear? Él siempre tiene que aclarar su soltería. O sea, estoy acá al lado de dos personas, dos solteros codiciados. Por un lado, Desire, y por otro lado,
1: carita
0: Alejo.
1: Carita de limón, dijo la gente.
0: Carita de limón, la pueden buscar en Instagram.
1: Claro, carita de limón.
0: Bueno, vamos a sortear una doble para Desacatados el día de hoy en la Sala del Rey. Pero hoy pusimos una consigna. ¿Le querés comentar, Desi?
2: Dale. La consigna es la siguiente. Nos tienen que contar con qué cantante de cuarteto se irían de gira una semanita.
0: ¡Una semanita! ¿Vos con quién dirías, Desi?
2: Yo lo estoy pensando. Lo estoy pensando porque me cuesta decir uno solo.
0: Y son todos espectaculares.
2: No sé si elegir el que me gusta. El que me gusta físicamente. El que es piola.
0: Y depende, porque yo digo, ¿no? Si es una gira. Será una semanita, por
2: será
0: lo menos.
2: Una semanita, sí.
0: Y ahí tenés que pensar en que sea piola, porque tiene que caer bien. Yo me iría más para la parte piola y que va a ser entretenido, más que para la parte física.
2: Lo estoy pensando.
0: ¿Lo estás pensando? ¿Vos, Alejo, con quién te irías?
1: ¿Yo? ¿Con quién me iría?
0: Sí, una semanita de gira.
1: Miércoles, che. Con Amato.
0: ¿Con Amato?
1: Con Amato, sí, no, déjame con Amato.
0: Yo sueño de mi vida, ¿sabes con quién me iría?
1: Mona.
0: Pero por supuesto.
1: Sí, obvio.
0: Pero ni lo dudé. A mí me dijimos esa consigna con Desi y dije yo, no, yo me voy con la Mona.
1: No, a mí déjame con Amato.
0: No, sería un sueño para
1: si
0: mí.
1: No. ¿Vos sabés que con la Mona también?
0: Sí, pero
1: sí,
0: ¿cómo que
1: con
0: no?
1: La Mona también, por el hecho de que.
0: Aparte una persona graciosa.
1: No, los músicos también.
0: Los músicos son unos crack.
1: Sí.
0: ¿Qué no, señal hiciste?
1: No, sí, muy bueno sería eso.
0: Sí, me parece muy buena. Bueno, le vamos a dar un tiempito a Desi para que piense con quién se iría ella.
2: Claro, porque en realidad estoy entre si me voy con una cantante o un cantante.
0: Ah, bien. Yo mujer, ¿querés que te diga con quién me iría yo,
2: ¿con
0: mujer?
2: Quién?
0: Con la Vale Márquez.
2: Sí, yo creo que también.
0: Me parece una mina muy piola.
2: Es muy piola, yo la conozco personalmente.
0: Es muy piola, ¿no?
2: Conté el otro día y es muy agradable, sí.
0: Por eso, con ella podría hacer una linda dupla. Yo le doy el agua y ella canta. Yo voy de aguatera. ¿Y con qué hombre querías?
2: Yo creo que me voy con el chino de Filocura.
0: ¡Ay, bien!
2: ¡Perdón! Obviamente que con la Mona me re voy, eso es...
0: Sí, pero estamos hablando ya del otro lado, porque si hablamos de con quién me iría sacando a la Mona...
2: Claro, me voy con el chino de qué locura.
0: Sí, o con el Fero Olmedo.
2: Fero Olmedo, sí. La otra vez me lo encontré acá...
0: ¿En dónde?
2: En
0: contame.
2: En la plaza comiendo un choripán.
0: ¿En serio? ¡Qué maestro!
2: Me lo encontré, él estaba con su pareja en la plaza Jerónimo del Barco.
0: No me digas.
2: Que hay unos puestos ahí.
0: Sí, hay muchos puestos ahí.
2: Ahí estaba comprando un choripán.
0: La pareja de él también es muy graciosa. Yo la sigo en Instagram. Es muy cómica. Bueno, vamos a poner un temita de Desacatados. Así, hacemos la previa para...
2: Me encantó el tema con el que me presentaste.
0: Ah, obviamente.
2: Quiero que esa sea mi cortina musical.
0: Eso va a ser tu cortina musical. ¿Me quieres contar por qué te gusta mucho ese tema?
2: Mirá.
0: El tema... Alejo pregunta qué tema es. El tema es Déjame Intentar de Amato. Porque yo ayer me confundí. Y yo puse el de Ulises, cuando ella me pidió. Pero era el de Amato. ¿Por qué ese tema, Desi? Contame.
2: Porque va dedicado al amor de mi vida. Pero él no lo sabe todavía.
0: Ah, no lo sabe. Quiero saber quién es el amor de tu vida.
2: No,
0: ah, es el que yo sé.
2: No, no puedo creer.
0: Es el que yo sé.
2: No voy a hacer que me bloquee si me está escuchando.
0: Es el que yo sé.
2: Es el que vos sabes.
0: Perfecto.
2: O sea, él va a ser el padre de mis hijos, pero no se enteró. No importa, porque yo estoy como en otro nivel de conciencia. A él no le llevo esa info.
0: A él no le llevo esa info.
2: A él no le llevo esa info. Como yo ya la sé, lo voy acreditando.
0: Es la típica, estoy de novio, pero él no sabe.
2: Exacto.
0: Claro.
1: Hay que manifestar.
0: Lo manifestamos acá.
2: Ayer puse el tema de Dua Lipa.
0: ¿De qué?
2: El tema de Dua Lipa.
0: Que es para manifestar. Listo, sí. Bueno, hoy te tiene que escribir, entonces, después de las 21 horas. No te escribe hoy, después de las 21 horas. Y bueno, ya
2: esperando.
0: No se espera,
2: Migajera total.
0: No, palomita.
3: Y nosotros tampoco.
0: Vamos a ir con un temita de desacatados y recuerden que para participar nos pueden mandar un mensajito al 3516-450000. Nos envían un mimito, un mensajito lindo para nosotros y aparte no se olviden de poner su nombre completo y últimos tres del DNI. Los voy a dejar con un temazo dedicado a mi amiga Ailén.

Bueno, ahora sí nos metemos de lleno en la información. Vamos a repasar rápidamente los titulares más importantes de este jueves para que sepas qué está pasando en Córdoba, en el país, también un poquito de lo que está dando que hablar. La voy a dejar a Desi para que les pase los titulares.

Bronca y dolor, el mensaje de disculpas que posteó Barquisiotto tras su salida de Talleres. La ONU alertó que el niño será el más potente en 40 años y anticipó hasta cuándo durará.

buscan familias para adoptar a Tobías y Luis, dos hermanitos cordobeses. ¿Cómo postularse? Y quieras dejarme. EPEC anunció cortes de luz que vienen este día viernes para Córdoba, barrios y localidades afectadas.

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Estamos de vuelta en Última Estación. Las noticias las dejamos un ratito en pausa porque ahora quiero saber qué está pasando, cuáles son los mensajitos que nos están llegando.

0: Tenemos el primer mensajito. Lu me dice, me iría de gira con Euge Quevedo sin duda. Yo también, Lu.
1: Pero qué bueno.
0: Yo también miré con Euge Quevedo. Vos sabés que no lo había pensado.
1: No. Se nos repasó.
0: Se me repasó. Pero, porque aparte es una chica con mucho carisma, muy piola, talentosa. Te matás de risa. No, te matas de risa.
1: Entre ella y el queso, pero...
0: No.
1: Aparte van a tomarlo juntos.
0: Sí, no, me muero.
1: Son mil.
0: Hoy compartí un tema del queso. Estuvo muy bueno. Lo voy a poner. Lo voy a poner en un ratito. Vamos con otro mensajito. Quiero ganarme las entradas para mi compañero de trabajo, Emanuel Jiménez, y su novia. Muchísima suerte a todos los participantes.

0: Vamos con otro mensajito más. Buenas, buenas. Qué lindo escuchar a esta dupla. Pasen el temita, amigos, de Qué Locura, dedicado para mi sobrinito preferido, Pelotas.
1: Ese mensaje, ¿quién lo mandó, Cande?
0: Ese mensajito... ¡Ay, es un mensajito de nuestro amigo Bebelo!
1: Y queremos contar a la audiencia que Bebelo es un compañero que tenemos, un amigo que hicimos.
0: Un amigo.
1: Y de paso le mandamos saludos a todos nuestros compañeros de la Radio Impacto.
0: Sí, exactamente. Le mandamos un beso grande a Bebelo, a Oscar, a Pablo, Oscar, al Colo, a todos.
1: Sabemos que nos están escuchando hoy, así que le queremos mandar un gran abrazo.

0: Nos metemos de lleno en la información que, bueno, los titulares que acaba de leer Desi. La ONU alertó que el niño será el más potente en 40 años y anticipó hasta cuándo durará. Confirma que el fenómeno registrará una intensidad extrema en los próximos meses, impulsado por un calentamiento histórico en el Pacífico. A la que se nos viene, el tormentón que se nos viene.
1: Mira, igual, ¿cuándo fue? El sábado estábamos con Alejo y anticipamos la tormenta Santa Rosa, que fue una falsa tormenta.
0: Bueno, esperemos que esto también.
1: No, pero es así. Esta va a ser de verdad.
0: Esta va a ser de verdad porque causan muchos destrozos también.
1: Muchas lluvias.
0: Y muchos destrozos, así que bueno, esperemos que no.

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5: Llegó el viento sur y la baja de temperatura en Córdoba. Las máximas invernales que se vienen. Después de superar los 30 grados, este jueves la máxima caerá. Sí, ya cayó. Hasta los 19 grados. Y el descenso continuará durante todo el fin de semana.

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Las ráfagas comenzaron a sentirse desde la madrugada y ganaron intensidad cerca de las 7 de la mañana. Aunque la mínima fue elevada, el cambio de viento limitará el aumento de la temperatura durante el resto de los días. Cuando se marchó por esa avenida. El viernes mantendrá condiciones similares, con cielo mayormente nublado, una mínima de 8 grados y una máxima de 19.

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1: Corte de luz de PEC para este viernes en Córdoba, los barrios y las diferentes localidades afectadas. La empresa provincial informó a los sectores que sufrirán interrupciones en el servicio de energía eléctrica durante este 4 de septiembre.
0: Porque mañana

de 8 a 11, Barrio San Pedro Nolasco, Congreso, Santa Isabel Primera Sección y Villa Libertador en forma parcial. De 12 y 30 a 17 y 30, Calle Las Chacras en forma total. Y de 12 y 30 a 15 y 30, Avenida Las Malvinas al 800 en forma parcial.

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2: Eso era lo que tenías que saber para pasar este jueves, toda la información que le brindamos con Desi. Vamos a ir con un temita que nos acaba de pedir Bebelo. Este tema es para vos, Bebelo.

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2: 41 minutos de la hora 19 y nos siguen llegando mensajitos. Acá tengo. Hola chicas, ¿pueden pasar un tema de qué locura? Dime tú. Me encanta la energía que le ponen al programa. Un besito, Melina. Gracias, Meli. Muchas gracias.
3: Muchas gracias, Meli, por el mensajito, por acompañarnos. Nos encanta que seamos nosotras tu compañía.
2: Tenemos otro por acá. Saludo para Desi y que pasen la canción Buen Amor de La Barra de parte de su tío Ariel.
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3: Además, hablamos el otro día con Alejo de que el tío Ariel es súper fan de Club Más 30.
2: ¿Va mucho?
3: Va todos los sábados.
2: El Club Más 30 es el de los sábados en Cuarteto, ¿no? Es un éxito. Ya vamos a ir. Este sábado podríamos ir.
3: Podríamos ir
2: porque
3: a hacer
2: nosotras somos más 30.
3: Además podríamos hacer notas.
2: Ay, me encantaría.
3: Ver cómo la están pasando. ¿Qué dirías? Ay, hola.
2: El que no puede ir ahí es Alejo.
3: Alejo no puede ir porque él es un colágeno.
5: Un paso, o sea, es así.
3: Es un pero pasa porque tiene contacto.
2: Ah, tiene contacto.
3: Es que el que tiene contacto pasa donde quiere.
2: Claro, tiene contacto, es verdad.
3: Pero dice que quiere ver unas... Escúchame lo desubicado que es. Dice que quiere ver señoras lindas. Nos están tratando de señoras.
2: No, ¿te puedes,
3: atrevido?
2: ¿Te puedes ubicar?
3: Por ¿qué favor dijo? A ver.
5: Damas mayores. Damas lindas.
3: Damas lindas mayores.
5: Claro.
2: Bueno, más 30, no digas mayores. Yo no me siento tan grande.
3: Claro.
2: Bueno, pero el sábado me parece bien. Podríamos ir a hacer un poco de contenido, ver cómo le está pasando la gente. Oh, y Alejo
3: está soltero, un colágeno deseable. Para las chicas más 30. Aparte, un colágeno recién sacadito del horno.
2: Es verdad.
3: Tiene 22, 21.
2: Sí, él no quiere que digamos la edad exacta.
3: Porque debe tener 18.
2: Podemos decir unos 22.
5: 21 añitos.
2: Bueno,
3: hablando de añitos, falta exactamente hoy un mes para mi cumpleaños.
2: Bien, Desi. ¿Querés decir cuándo vas a cumplir o no?
3: Voy a cumplir 3.5.
2: Muy bien.
3: Un motorcito encendidísimo.
2: Y estás divina. Estás espectacular. Vamos con otro mensajito acá. Buenas tardes. Un saludo para Cande y Desi, las mejores. Gracias. Gracias, Beto, por el saludito.
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2: Y yo le quiero mandar un saludo muy especial a Héctor Ponce, que nos está escuchando, lo estamos acompañando en esta tarde. Espero que haya tenido un jueves espectacular. Yo de acá le mando un beso y un abrazo enorme. Desi, contame cómo tienen que hacer nuestros oyentes para participar por las entradas para Desacatados en la Sala del Rey.
3: Bueno, escucharnos todos los días. Bueno, no, tienen que escucharnos todos los días y además enviarnos un mensajito por WhatsApp y participar, contarnos con qué cantante de cuarteto serían de gira una semana y nos mandan al 3516-450000.
2: ¿Sabes qué dijimos, Alejo, recién?
5: Bien.
2: ¿Qué nos faltó nombrar? Que nos parece que es una...
3: Pero no puede faltar, ¿eh?
2: ¿Piernaza bien para ir de gira?
5: Bien.
2: Adivina.
5: Ah, pará.
3: Algo que no querés que te duela nunca.
5: Ya sé.
2: ¿Quién?
5: Muelas.
2: Por supuesto.
5: Van de con la muela.
2: Y sí, ya. Girón con ellos.
5: Sí, no, muy lindo.
2: Bueno, recuerden entonces, para participar por las entradas para Desacatados el día de hoy en la Sala del Rey, 3516-450000 y nos cuentan con quién y serían de gira, con qué cantante de cuarteto serían de gira. Y el día sábado, el señor Alejo Garnica va a estar sorteando unas entraditas para Marcos Bagnotti en Margarita. ¿Me puedo llevar alguna, porfa, Ale?
5: Anotate.
2: ¿Me tengo que anotar?
5: Anotate.
2: ¿Mandando mensajito?
5: Sí,
1: No, sí, sí.
2: Mandando un mensajito el sábado.
1: Vamos a meter una consigna también.
2: Bárbaro. Listo, claro, voy a estar súper atenta el sábado para poder ganarme las entradas para Marcos. Que ayer, Desi, te cuento, hicimos un top 3.
3: Sí.
2: De los cantantes de cuarteto que más te gusten.
3: Lo escuché.
2: Y yo lo puse a... Sí, a Marcos lo puse en tercer lugar.
3: Es que es un maestro.
2: No, es un crack.
3: Nos criamos, estamos criadas a lo profesor Bainotti.
2: Exactamente, es un crack. Aparte de ser buen cantante, los temas que hace, las letras que hace son espectaculares.
3: Yo cuando era chiquita vivía cerca de su casa.
2: ¿En serio?
3: Y cada vez que pasaba por ahí decía, mira, acá vive Bainotti.
2: Yo le vendí un par de celus a Marcos. Pero él no usa iPhone.
3: ¿No usa iPhone?
2: No, se los vendía él para las hijas. No, no, no, él es hombre Android.
7: Muchas gracias.
0: El tipo puede cambiar de todo. De cara, de casa, de familia,
8: de novia, de religión.
0: Pero hay una cosa que no puede cambiar, Benjamín. No puede cambiar de pasión.

0: 54 minutos de la hora 19 y ahora vamos a venir a nuestra sección del horóscopo random, que le voy a ceder el lugar a Desi.
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0: Desi, ¿tenés ahí el horóscopo random?
3: Lo tengo acá, y aparte me encanta que salga hoy, previo para el fin de semana. Te vas preparando qué hacer.
0: Por favor, tené cuidado cuando leas Aries.
3: ¿Qué hacer y qué no hacer también?
0: Contame.
3: Vamos con Aries.
0: Bárbaro, a ver.
3: Cande ahí, sí, no, Aries. Dice, hoy no estás para vueltas. Si te gusta, vas de frente. Cuidado con dónde terminás y dónde juraste que no ibas a volver.
0: ¡No! ¡Ojo ahí! ¡Derecho al corazón!
3: No volver a donde dijiste que no. A no desbloquear gente.
0: A no volver atrás con decisiones que ya he tomado.
3: Exacto.
0: Ok.
3: Pero si te gusta alguien, vas de frente.
0: No me gusta nadie en este momento. Te juro.
3: Bien.
0: Sí, te juro.
3: Hay momentos donde
0: no. Pero he tomado decisiones que no estaba ahí viendo si me arrepentía o no. Pero bueno, el horóscopo. No, me acaba de decir que no. No me tengo que arrepentir.
3: No. Mantente firme en la decisión.
0: En la decisión. Bárbaro.
3: Vamos con Tauro.
0: Vamos.
3: Te haces el difícil, pero con dos mensajes lindos ya aflojas. Hoy puede haber recaída.
0: Uy, Tauro, encima la noche está espectacular.
3: Hoy está una nochecita como para abrirte un fernet.
0: Exactamente.
3: Un vinito y cortar. No cortar la semana, pero ya anticipando el fin.
0: Una cervecita en el balcón.
3: Ahí, con este vientito.
0: Planazo. Géminis.
3: Vamos con Géminis. Tenés ganas de quilombo y se nota. No mezcle chats porque después explicas vos.
0: ¡Oh, no! Leo, a ver, Leo.
3: Vamos con Cáncer primero.
0: Ah, Cáncer, perdón.
3: Cáncer dice, mucho no me importa, pero estás mirando si está en línea. Hoy podés caer redondito.
0: Uy, bueno.
3: Eso de estar mirando si está en línea... Pero que aparte viste que hay usuarios que lo tienen como... Que no se puede ver esa información.
0: Yo tengo para que nadie vea si leí el mensaje, si no leí el mensaje, si estoy en línea, si no estoy en línea. ¿Qué les importa?
3: Yo también, igual.
0: ¿Qué les importa?
3: Pero la verdad es que a veces me ha pasado que he desconfigurado para ver si el otro está en línea un ratito.
0: Es verdad. Pero no abro el chat, o sea, hay que abrir el chat cuando ya viste el mensaje para que no le parezcan las dos azules.
3: No, porque se puede poner si estás en línea o no sin el tilde azul.
0: ¡Ah, dato!
3: Hoy, sí. Hoy está esa configuración.
0: ¿Lo hiciste con el amor, con tu amor?
3: No, porque no lo tengo en WhatsApp.
0: No te puedo creer. O sea, ella está pensando casarse con esta persona que no tiene ni en WhatsApp.
3: No. Pero el universo ya me está escuchando. Vamos a ver qué dice mi signo cuando llegue.
0: A ver, pasamos.
3: Vamos con Virgo. Deja de analizar y avanza. Hoy la química habla más que vos.
0: Bárbaro, bien.
3: Libra, acá viene mi signo.
0: A ver, Libra.
3: Bueno, igual Virgo bien, porque es el signo regente en este momento.
0: Sí, bien, me parece bien.
3: Bien. El sol está en Virgo. Vamos con Libra. Dos opciones, cero decisiones. No prometas exclusividad antes de elegir. Todo doble, mi vida siempre es esto. A ver, el Libra que nos esté escuchando se va a sentir súper identificado. Siempre hay dos opciones, dos colores de remera para elegir, dos lugares para ir,
0: dos hombres para ver.
3: ¿Qué me tomo? O un fernet bombino.
0: Dos planes para hacer
3: y ahí, viendo cuál sí, cuál no. Un ratito cada uno.
0: ¿Siempre es así?
3: Casi siempre.
0: Siempre tenés dos opciones, sí o sí. ¿Y estás hasta el último dudando?
3: Y es más, cuando decido y digo, bueno, voy por esta, me quedo pensando en qué hubiera hecho con la otra.
0: Claro. Muy indeciso, pero no más de dos opciones. No y es que es un montón.
3: No, más de dos opciones no. Es bien, más, está trato peleando de la filtrar. Punta. Sí, trato de filtrar como, bueno, si había cuatro, me voy a tres, elijo entre estas dos.
0: Bárbaro.
3: Muy Libra eso.
0: Muy Libra.
3: Vamos con Scorpio. Scorpio es un signo fuerte. Bien polémico.
0: Fuerte.
3: Hoy sos peligro puro. si aparece alguien prohibido, probablemente no digas que no.
0: Bueno. Bueno, al frente, luz verde.
3: Como siempre, Escorpio.
0: Luz verde para Escorpio.
3: Vamos con Sagitario. Cero compromiso, muchas ganas. La noche puede terminar mejor de lo esperado.
0: ¡Ey! Todos queremos ser Sagitario hoy.
3: Anota, ¿qué Sagitario tengo que me escribo hoy? Creo que nadie. Ah, bueno, Sagitario los nacidos...
0: en diciembre.
3: Sí, 21 de noviembre, 20 de diciembre.
0: Ah, 20 de diciembre, sí.
3: Bien, vamos con Capricornio.
0: Capricornio, a ver.
3: Yo tengo luna en Capricornio.
0: Ay, yo de esas cosas mucho no sé.
3: Sí, amiga. Sí, tengo ahí luna en Capricornio. ¿Te haces en serio? Pero hoy alguien te puede desordenar bastante la agenda.
0: Wow.
3: ¿Qué sería que te desordena bastante la agenda?
0: A lo mejor tenías. Pasa que Capricornio. Yo sé porque conozco gente de Capricornio, mi padre, por ejemplo.
3: Sí,
0: son muy
3: también
0: estructurados, ¿viste? Como que ellos tienen así todo muy ordenadito.
3: Sí.
0: Entonces,
3: sí,
0: puede que a lo mejor ya tenías todos los planes para el día jueves y un mensajito te descolocó.
3: Claro. Más el que es ordenado, cuando viene un plan nuevo, digo, ¿qué haces?
0: Sí,
3: ¿qué
0: hago? No se amoldan muy rápido los cambios.
3: Es cierto, tenés razón.
0: Sí.
3: Bien. Vamos con Acuario.
0: Acuario, a ver, Acuario.
3: Mucho misterio, pero ganas no te faltan. Manda el mensaje y deja de hacerte rogar.
0: Bueno, Acuario es parecido a... ¿Cuál otro signo era? ¿Para Piscis? No. Para Piscis, luz verde, derechito.
3: Bien. Aparte, claro, ahora va Piscis, que es el...
0: No, para Escorpio era.
3: Para Escorpio. Aparte esto que dice Acuario, manda el mensaje y deja de hacerte rogar. ¿Qué perdes mandando un mensaje, Cande?
0: Y yo creo que, por ejemplo, si yo tengo que mandar un mensaje y estoy con duda, si esa persona no me contesta y como que me la baja un poco.
3: Bueno, pero si no te contesta, supongo. A mí este fin de semana yo mandé un mensajito para hacer un plan.
0: Sí.
3: Y me dejaron plantadísima.
0: Pero, ¿te dijeron que sí para el plan y después te plantaron o directamente no te contestaron?
3: Yo mandé la hora a la que podíamos tener la reunión y después no me respondieron más.
0: Ah, ¿y vos qué pensaste? Ya sé qué pensaste vos.
3: No,
0: bueno, a lo mejor le pasó a...
3: No, bueno, no pensé eso.
0: ¿Qué pensaste, amiga?
3: Más sí, me quedo leyendo un libro, me abrí un vinito, sola, sin ningún problema y sin hacerme drama. Pero mandando un mensaje uno no pierde nada.
0: Y a mí me daría como un poquito de cosa. Mira que yo soy Ariana y las Arianas somos muy impulsivas.
3: Y decididas.
0: Sí, bueno, vos me conoces. Más de una vez dije, ¿pero para qué? ¿Para qué le escribí? ¿Para qué dije eso? Pero bueno, en otro tipo de cuestiones, no en estas. Pero las Arianas somos muy, muy decididas y muy impulsivas, pero ahora como que lo pienso un poco, por miedo, ¿viste?
3: No, está bien, uno puede tener miedo, rechazo, quedar mal. Yo creo que un mensaje hoy, en este mundo de tanta duda, te acerca como para decir, bueno, en todo caso fue una experiencia, practiqué.
0: Claro, y aparte el no ya está.
3: Sí, no sé si el no ya está, pero... O sea, le pongo un poquito más de onda positiva, pese a que me dejaron recontra plantada este finde. Pero digo, bueno, a ver, ¿qué puedo sacar de bueno en esto? Y ahí salgo hecha, un ganar-ganar.
0: Bueno, bien.
3: Como para que no sea un... No, un ganar-perde, medio empate.
0: Medio empate, un 0-0.
3: Bueno, y vamos con el último signo, que es Piscis.
0: Vamos con Piscis.
3: Y dice, con una mirada ya te armaste una película.
0: Ay, que Piscis es así.
3: Ojo, hoy puede haber segunda parte.
0: Ay, que Piscis es así. Oh. Son tan tiernos.
3: Yo soy re libre y con una mirada ya digo, este es el padre de mis hijos.
0: lo confirmo, es real. Es real, recién fuimos a tomar una limonada antes de venir a la radio. Y la han visto en las redes, está impecable, de punta a punta, divina. Y el mozo, cuando nos va a atender, le dice, ¿vos te estás por casar?
3: Y que yo ya lo tomé como una señal del universo.
0: Claro, ¿qué dijo? Decía, ay sí, ojalá, por favor, lo decreto. Algo así fue, les juro que fue algo así.
3: Pero aparte me lo dijo hoy, 3 de septiembre, a mí los 3, el número 3 creo que es un número que me sigue mucho y me trae muy buena suerte.
0: Pero bueno, Desi parece que se va a casar, me enteré hoy, por el mozo, pero bueno, todavía no tiene con quién.
3: Por la predicción, digamos.
0: Claro, pero todavía no tiene con quién, así que 3516-450000, la soltera más codiciada. La tengo acá al lado mío.
3: Bueno, Oscar nos manda un mensajito por WhatsApp y dice, ¿pueden repetir por favor mi horóscopo porque no llegué a escucharlo?
0: A ver, ¿cuál obvio es el de Oscar?
3: Oscar es de Sagitario.
0: Ajá.
3: Y nos dice, cero compromiso, muchas ganas. La noche puede terminar mejor de lo esperado, Oscar. Arriesgarse, vamos.
0: Vamos, Oscar,
3: cero
0: por
3: compromiso,
0: favor.
3: Pero tiene muchas ganas. No sé, a lo mejor él puede tener ganas ahí de un poquito de compromiso, de algo, los nuevos comienzos.
0: Según él, lo que había dicho el fin de pasado era de que no quería saber nada con nadie, pero se ve que el horóscopo te está dilatando,
3: no, Oscar. No sé, a lo mejor tiene ganas de comenzar algo.
0: Claro, es verdad. Ojo, guarda.
3: Y dice que la noche, o sea que, tómalo como una señal. Si dice que la noche puede terminar mejor de lo esperado, tómalo y como que es esta noche.
0: Es esta noche, Oscar, así que si tenés que mandarle un mensajito a alguien para invitarlo a algún lado, para hacer algún plancito, no lo dudes y mándaselo ya. Vamos a ir con un temita ahora, el que les había dicho, que había escuchado hoy, que está en todas las redes. El Queso subió un video cantando un tema del pasado, así que ahora lo ponemos para que lo puedan escuchar todos, como lo escuché yo. Y la pasé muy bien escuchando ese tema. Fue el que primero escuché de la mañana y me alegró el jueves. Así que ahora va para ustedes.
2: No sea más.

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1: 10 minutos de la hora 20. Y me acaban de mandar un mensajito acá. Hola, Cande. Soy Franco, participo por las entradas. Aguante Boca. Ganó Boca, Desi.
2: Ganó Boca ayer. Ganó Boca. En el estadio Mario Alberto Kempes. Se consagró ganador, por supuesto. Y pasó a la próxima instancia. Muchos cordobeses celebraron la victoria ante Vélez.
1: Sí, un montón. Yo conté con muchos amigos que han ido porque entré al Instagram esta mañana y pasando historia. Me entretuve mucho en Instagram porque tuve ese bloqueo de WhatsApp.
2: Cierto, bloqueadísima.
1: No, lo mal que la pasé, no te podés imaginar. Me lo bloquearon ya 3 veces en 2 días.
2: Qué mal la pasa uno cuando depende mucho del WhatsApp. Y claro. Laboralmente.
1: Y claro.
2: Exacto. Lo que sí aclaramos ahí que bueno, que el partido Boca terminó 0-0 en los 90 minutos y Boca se impuso 4-3 en la definición por penales, avanzando a los cuartos de final.
1: Exactamente, y bueno, va a enfrentar a Racing. A Racing enfrenta ahora en los cuartos de final, ¿no?
2: Así es.
1: Perfecto, muy bien, Boca.
2: Por la Copa Boca. Argentina.
1: Boca, Boca. Instituto, contame, Desi.
2: Bien, les cuento que la página de Instituto tiene mucha interacción durante todo el día, ya que está, bueno, acá tenemos una hincha muy presente, está puntero.
1: Ay,
2: el puntero, sí, cordobés.
1: El puntero cordobés.
2: Bueno, ayer en el día de hoy, Alex Luna realizó un posteo hablando de Juan Manuel Cavagliato, donde dice que el que confió en mí y me cuidó del día uno.
1: Ay, Luna, no te vayas, Luna.
2: Aparece una imagen de él con Cavagliato en la cancha.
1: Por favor, Luna, no te vayas. No te vayas porque me lastimo. Lo amo. Y ojalá que sigamos punteros. Sí.
2: La próxima fecha es cuando, Candé.
1: No tengo idea.
2: Pero aparte, falta muy poco para que se enfrente con Talleres.
1: Sí, nos enfrentamos con Talleres en Alta Córdoba.
2: Y ahora en Alta Córdoba.
1: Sí. Creo que acá 2 semanas puede ser.
2: Creo que es en septiembre, la segunda semana.
1: Claro, por eso de acá.
2: Segunda o tercera semana. Ahora confirmamos cuándo es.
1: Exactamente.
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0: Ahí está, Desi. Instituto, bueno, Unión juega contra Instituto el lunes 7 de septiembre a las 9:15. A Instituto está de visitante y después enfrenta a Talleres el 20 de septiembre. Todavía el horario está por definirse. ¿Vamos?
1: 20 de septiembre, día domingo.
0: Día domingo,
1: vamos. Anticipando la primavera, por supuesto que vamos a estar presentes.
0: Vamos, obviamente que sí. Bueno, y hablando de la primavera, me imagino que has visto en las redes sociales, Desi, que estamos sorteando un iPhone.
1: Lo vi. Es el sorteo del año.
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1: Yo lo resubo. ¿Puedo participar?
0: Obvio que podés participar. ¿Vos tenés iPhone? ¿De sí?
1: Vos sabés que no, yo soy del club Android.
0: Bueno, hasta que conoces un iPhone.
1: Bien.
0: Es como te dicen, soy del club Rubio José Celeste hasta que conoces un morocho.
1: Vos sabés que no. Ahí, mira, me pasa que yo soy muy del team morocho.
0: Ajá.
1: Bueno, yo soy morocha, pero me gustan mucho los morochos. Ajá. Y el rubio como que me da una cosita que le falta, hay un golpecito de horno.
0: Sí, le falta un poco de...
1: Hay una chispita. Sí. Aunque hay cordobeses muy lindos que son rubios, pero me parece que yo voy por el lado de...
0: Del morocho.
1: Aunque todo puede ser, por supuesto. La actitud siempre gana.
0: Sí.
1: Esa frase suma.
0: Esa frase la conozco desde que te conozco a vos. La actitud siempre gana. Yo digo, no, gorda, por ahí no. Yo valoro la actitud, amiga.
1: Es que hay que valorar eso. Mira, hablando de que hoy estamos sorteando las entradas para el Sacatados que está presente en la Sala del Rey.
0: Sí.
1: Fui hace unos meses atrás.
0: Contame.
1: Voy un jueves de Sacatados.
0: Contame.
1: Y aparece un colágeno, pero colágeno posta. Y me dice, ya mismo... pongo mi auto a tu nombre.
0: ¿Colágeno tipo Alejo?
1: Tipo Alejo.
0: No me digas.
1: Sí, era un Alejo, era un Alejo así de esa edad.
0: Alejo, esa seña.
2: ¿Qué pasó?
0: Nada, que la Desi dice que en la última salida de la Sala del Rey encontró dos colágenos.
2: Sí.
0: Dos eran, ¿no?
1: No, era uno.
0: Ah, uno. Y ahí
2: ¿pero
0: nos...
2: cuántos años tenían?
1: Y no le pregunté porque me hice la hermosa y no los hablo.
0: Bien. Bueno, yo ahora le voy a dar el micrófono a Desi.
2: Sí.
0: Y al colegio, ¿no?
2: Sí.
0: Para que conversen entre ambos y me cuenten a mí la historia, por favor.
2: ¿Qué historia? Para, ya me perdí.
0: No, que cuente Desi la historia y vos acotes como colegio.
2: Dale, sí. Yo, dale, sí.
1: Bien, entonces voy entrando. Toda divina diosa.
2: Pues yo ahora mi micro. Sí.
1: Eso. Ahí. Taca, taca, taca, caminando al ritmo de la música. Aparece un chico y me dice, qué linda que estás. Hoy pongo mi auto a tu nombre.
2: Ah, bien. Ah, yendo. Sí, la escuché.
0: Yendo.
2: Hoy pongo mi auto a tu nombre.
1: Bien. ¿Qué gana eso?
0: No, yo le pregunto qué modelo es primero.
2: No
1: qué
2: sé.
1: Qué interesada.
2: Capaz que sí.
0: Y sí, me decís un modelo de 2000, no sé si...
2: Capaz que sí gana.
0: Quiero no mi nombre, sé. Porque capaz que tiene problemas con el seguro y todo eso.
1: Vale la actitud. Encararon a una mina que te lleva seguramente 15 años.
2: No, ahí no me meto yo.
1: 10 años.
2: Yo eso no sé. De ahí no me meto yo.
0: ¿Vos, nunca Alejo, le había estado Alejo, con cuánto fue lo máximo que has estado?
1: ¿Cuánto, Alejo?
2: ¿Cuánto lo máximo? ¿Cuántos años
1: vos tenías? No hace falta que diga cuántos años tenías vos.
2: 21, 23.
0: No, la diferencia. Decimos, ¿cuántos años de diferencia había?
2: Me llamo temática.
0: Dale.
2: 7 años
0: de diferencia, un montón.
2: Sí.
1: Y 7 años teniendo 20 a 27, supongamos, un escenario, no es tanto 20 a 27. Hace 2 años terminó el secundario, tiene 20.
0: Para mí me parece un montón. Bueno, igualmente yo me llevo muchos años también, unos 8.
2: Claro.
1: ¿Con quién?
0: Con el papá de la Pauli, con el Gon, nos llevamos...
2: No digas nombre, no.
0: ¿Por qué?
2: Nada, mentira.
1: Si el padre es su hija.
2: Ah, bueno, bien.
0: Nos llevamos 8...
1: ¿Quién le lleva a quién?
0: Él es más grande que yo.
1: Bueno.
0: Nos llevamos 8 años.
2: Eso está bien.
0: Claro, sí. Es
2: claro.
0: Distinto.
2: Eso es.
1: Está bien que el hombre lleve 8 años, 10, tío, que mi tiro hasta 12. Que te lleve, me parece muy bien.
2: No sé.
1: Principalmente el hombre para que esté emocionalmente más preparado.
2: Claro.
1: Con más experiencia, porque la mujer siempre le lleva años de ventaja en cuestión madurativa.
2: Eso no te lo voy a decir.
1: Y además para que esté un poquito mejor parado en la vida.
0: Claro, ¿qué? Sí. Sí, sí, la seña que hace de sí, pero...
2: Claro, sí.
0: Pero qué sé yo, no sé. Eso no te garantiza nada igual. Sí. Porque hay cada cuarentón que todavía no está muy parado en la vida.
1: No garantiza nada, pero sumo unos puntitos más.
0: Sí, bueno. Sumo unos puntos más, que esté bien, pero bien económicamente, ¿no?
1: Aunque me parece que la generación de Alejo viene como un poquito menos traumada que los 35, los que tienen 35, 40 hoy.
0: Puede ser.
2: ¿Pero trauma en qué sentido? Yo ya me perdí.
1: No te pierdas, escúchame. Que trauma, los hombres de tu edad vienen con menos problemas que los hombres que hoy ya tienen 35, 40.
2: Sí. Yo estoy aparte de ese...
0: Igualmente yo coincido con Desi.
2: Yo estoy medio aparte de ese lugarcito, pero... Sí, calculo que sí.
1: Bueno, Alejo igual es muy maduro, pero creo que tiene como menos problemas, están menos enroscados, se tiran un poco más. Sí. Yo he tenido alumnos de 18 años, que hoy aproximadamente deben tener entre 20 y 22, que en el mismo curso tenían... Una chica tenía dos novios en un curso y otro... Es la generación esta, la actual.
2: ¿Dos novios?
0: ¿Salían los dos?
1: Salían los tres al recreo.
2: Ahí está. ¿Felices los tres? Está bien, qué sé yo.
0: Uno más, por lo menos. Felices los cuatro.
2: Claro, por lo menos.
1: No, ella era la que salía con los dos.
2: Me hace mal.
1: Uno estaba en el A, el otro en el B.
2: Claro.
1: Y salían los tres al recreo. Y es la generación actual. Bien.
0: Mira vos, bueno, yo tanto de generación actual vos sí. Amiga, vos podés hablar un poquito más de eso sobre eso porque compartís todos los días con adolescentes.
1: Es cierto, tienen mucho menos, me parece que mucho menos prejuicio de con quién salen, con cuántas personas salen y si a lo mejor entre amigos salieron con la misma persona.
2: Pues sabes que yo no. No, nosotros no.
0: Alejo va a decir yo un amigo.
2: Nosotros tenemos con mi amigo. Ciertos
1: códigos.
2: Nosotros tenemos los códigos de antes, no sé.
1: Nosotras mantenemos el mismo código con Cande, pero igual.
2: No, la amiga de mi... La novia de mi amiga.
0: Bueno, amiga, pero nosotros llevamos 2 años.
2: La novia de mi amigo tiene bigote, ¿sabes?
1: Eso está perfecto. Claro. ¿Y la hermana?
2: Sí, también. Sí.
0: Nadie te cree, Alejo.
2: No, sí.
0: Vamos acá con unos mensajitos. Acá tengo Flor que nos está pidiendo. La prima no, qué terrible que sos. Acá tengo Flor que nos está pidiendo unos temitas de la Euge, así que le dejamos un enganchado a Florencia. 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

0: 38 minutos de la hora 20 y hemos seguido recibiendo mensajitos acá para participar por el sorteo. Les quedan 20 minutos para participar y se tienen que comunicar al 3516-450000, mandarnos un mensajito, poner su nombre y tres últimos del DNI y ya están participando. Desi, ¿querés leerte algunos mensajitos?
1: Sí, leo por acá, dice: hola, soy Dai, me iría de gira con el Dani Guardia.
0: Muy buena opción, Dani Guardia.
1: Temazo, aparte, este fin de semana el Dani Guardia festeja su aniversario y está en Quality.
0: Ay, mirá, datazo.
1: Me encantaría.
0: Datazo, ¿qué día?
1: El sábado a la noche.
0: Che, muy bueno.
1: Leí que empieza 23:30.
0: Me gusta.
1: Es un plan tempranito.
0: Me gusta un plan tempranito para nosotros los más 30, que tenemos que dormir una siesta antes de salir.
1: Claro.
0: Como vos hoy, para venir a la radio, Cande, esperás que me duerma una siestita primero.
1: Es que hoy tenía que dormir siestita, salí del trabajo. Llegué a mi casa y me llevé mi gatito a la cama y le dije, hoy duermo siestita sí o sí.
0: ¿Te deja dormir Pelotas?
1: Obvio.
0: Pelotas es el gato de Desi. Ah, claro.
1: Tengo un gato precioso, él me ama musculoso. Con todo su corazón. Está musculosa porque contamos que es un gato rescatado.
0: Claro, pasó mucho tiempo en la calle, entonces no es lo mismo que uno que ya se cría adentro de una casa.
1: Exacto.
0: Porque ven el lomo de Pelotas y después ven el lomo de mi Aurora, que la rescaté con 10 días de vida. Y es muy distinto. La Aurora es una flaquita. Se cree la lady.
1: Pelotas está macizo.
0: Sí, es macizo. ¿Le quedó la ropita que le compraste?
1: Le quedó la ropita. Ahora hace poquito le compré unos lentes de sol. Maternando.
0: Pobre Pelotas. ¿Otro mensajito más?
1: Otro mensajito más dice: hola, soy Mari y me iría obviamente con la Mona. Bueno,
0: bien. Esa es de las mías, Mari, muy bien, claro.
1: Y acá viene ganando mucho el Loco Amato.
0: El Loco Amato, sí. Eso estuve viendo, el Loco Amato. Y mira quién mandó mensaje acá.
1: A ver.
0: ¿Quién es ella?
1: Oh.
0: Mi oyente número uno, mi flaca. Bueno, Pauli me está pidiendo Dos Amores de Ulises. Lo voy a poner, hija. Dame un ratito que seguimos leyendo mensajitos y te pongo tu tema. Acá tenemos otro más que nos dicen que se irían de gira con el Ale Severio. Sí, el Ale Severio. Unos muy buenos temas del Ale Severio. Tenemos, bueno, Amato va ganando la primera. Después la Mona. Ulises no me lo han nombrado.
1: Todavía no.
0: No me lo han nombrado.
1: Pero al menos sí.
0: Alfredo Olmedo, sí.
1: Yo dije el Chino de Qué Locura.
0: El Chino de Qué Locura.
1: La Pepa también, dicen por acá.
0: La Pepa también. Pero tiene, bueno, el que va ganando la punta es el Loco Amato. Ma, ¿con quién estás? Me dice la Pau. ¿Con quién estoy, hija?
1: ¿Con qué? ¿Con la tía Desi?
0: Con la tía Desi, mi amor. Estoy con la Desiree. Ella es modelo de recreo.
1: Ella es la modelo oficial de Recreo. Puedes seguir la cuenta de Recreo en tu cumple por Instagram. Es con Recreo contamos con dos sucursales, una ubicada en Barrio General Paz, la otra en Boulevard San Juan. Y acá pueden hacer todo tipo de festejo, desde bauticumples en adelante hasta fiestas teens.
0: Me encanta, no saben lo que es ese salón, chicos. Es espectacular. No escuché, dice la Pauli. Pauli, ¿cómo te vas a poner a escuchar hace 2 minutos?
1: Tenés que estar floja de papel esa seguidora.
0: Sí, tiene que estar al pie del cañón ahí desde las 19 horas, hija. Pero ahí vamos a poner tu tema, amor. ¿Otro mensajito más de sí?
1: Otro mensajito más que llega que dice: hola, chicas, las escucho desde que arrancó Cande. Muy bien.
0: Muy bien, gracias.
1: Y me iré de gira con Jean Carlos.
0: Jean Carlos, planazo.
1: Muy buena.
0: Sí, Jean Carlos estuvo acá en el piso hace unos días.
1: Tipazo, Jean Carlos. Impecable. Siempre dije que el día que me case me encantaría que él toque.
0: Y seguimos con el casamiento.
1: Bueno, cuando cumpla años y hago una buena fiesta,
0: ahí
1: me
0: va.
1: Encantaría que él esté.
0: Ahora sí.
1: Ahí va.
0: Bueno, vamos con un temita para Paulina que nos acaba de pedir. Ahí va para vos. Este tema es fanática ella, fanática de Tini. Y ahora se terminó volviendo fanática de Ulises Bueno con este tema.
2: Dice así.

0: chicos, ¿ustedes saben quién nos invitó acá? ¿Eh?
1: ¿Vos?
0: Es así. Salud, ¿eh? Sí. 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

0: 51 minutos de la hora 20 y no les quiero... Oye, Alejo, no quiero que pase el programa sin volverles a comentar sobre el sorteo del iPhone que estamos haciendo, lo largamos hoy por Cuarteto.radio y por iPhone Córdoba. iPhone Córdoba es de la casa más antigua de iPhone usados de la provincia de Córdoba, ¿sabían ustedes?
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0: Se nos pasaron ya estas dos horitas con mis dos compañeros, Alejo y Desi. Desi, ha sido un placer tenerte acá. Espero que sigas viniendo, que sigas acompañándome. Que a la gente le gustó esta dupla, los mensajitos que nos han llegado.
1: Yo creo que sí, la verdad es que tenemos muchos planes para seguir sumando seguidores o oyentes. Ha sido un gusto enorme, como siempre, verte. Así que muchas gracias. Y muchas gracias a todos los que nos mandaron mensajitos participando por la consigna del día de hoy.
0: No, gracias a vos, ha sido un placer. Ahora vamos a decir en las redes, en el Instagram, y no, perdón, en el WhatsApp, en el estado de WhatsApp, quién fue el ganador de las entradas dobles para esta noche en la Sala del Rey. Y un placer también compartir con vos, Alejo, aunque ya te veo hasta en la sopa.
2: Claro, no, el placer es mío, siempre lo digo, el placer es mío. Gracias por, hablando en serio.
0: Por
2: no,
0: existir.
2: Sí, aparte, gracias por darme lugar en lo que es tu programa.
0: Por supuesto, siempre sos más que invitado acá. Así que muchísimas gracias. Recuerden, mañana tienen una cita conmigo a las 19 horas en la 87.5 @cuarteto.radio. Espero que pasen una excelente noche. Y ojo, los que están por salir, recuerden el horóscopo que leyó Desi. Tengan muchísimo cuidado. Y si están por mandar ese mensajito, mándenlo. No tengan miedo.
2: Gracias. Y si se portan mal, llámenme. Así es
0: la cosa. Al 3516 450000. Ha sido un placer. Los dejo con un poquito de música.

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